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Otero Mbocayá, planta nacional del Paraguay. El cocotero paraguayo, conocido como Mbocayá, fue declarado oficialmente planta nacional del Paraguay. La ley que lo respalda fue promulgada el 13 de diciembre del 2024. La normativa también establece como símbolos nacionales a la flor del cocotero y a su fruto, reconociendo su importancia histórica, cultural y alimenticia para el país. En su fundamento técnico, se argumenta que el cocotero Mbocayá paraguayo es una planta nativa, genuina, típica y autóctona de nuestro país, un componente típico y simbólico del paisaje de las campiñas paraguayas, a la que con su erguido recto tallo gris perla, que remata en un penacho de hojas muy verdes, se la distingue desde lejos por su atractiva elegancia y esbelto porte. Cocotero Mbocayá, planta nacional de

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contemporánea es una canción lenta, melancólica y adecuada a ciertos estados de ánimo del pueblo, por lo que fue aceptada y desarrollada por otros compositores hasta el presente.

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niña de mi pueblo. Allí están los sollozos de su pasión y su grito de rebeldía. 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
3: La UNESCO declara el arte Ñaiupó como patrimonio inmaterial con salvaguarda urgente.
4: El reconocimiento y ya ingresó en la lista indicativa de la UNESCO como patrimonio de la humanidad, en la lista de salvaguarda urgente, esta técnica emblemática de Ñaiupó.
3: El Comité del Patrimonio Cultural Inmaterial de la UNESCO inscribió el arte Ñaiupó, la técnica de alfarería practicada en comunidades de Itá, Tobatí y Yaguarón, en la lista de salvaguarda urgente, activando una alerta internacional para rescatar esta alfarería ancestral.
4: Este orgullo nos genera al Paraguay, que nacimos viendo todos los elementos de barro, de todos los cambuchí, los pesebres.
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La distancia y la música, amalgama perfecta para una eterna conexión con la patria querida. Cualquiera sea el motivo de esa momentánea ausencia, fue siempre la poesía y la música la compañía inseparable y única de miles y miles de compatriotas por mantener esa conexión con el lejano valle. Fueron los poetas y los compositores, los genios de siempre, quienes por ese talento innato supieron captar ese sentimiento intransferible de la soledad y el destierro. Es este el día a día de nuestra música. Es este el bálsamo que cura la profunda herida de la añoranza, que canta a la lejana madre, a los caminos andados por terruños amados. Es este el que ensalza nuestras costumbres y tradiciones, el que a pesar de esa distancia nos mantiene juntos. Es nuestro tereré, nuestro mate, nuestro cocido, nuestras serenatas, es nuestra chipa, es nuestra polca, es nuestra guarania, nuestra rica sopa paraguaya, nuestro idioma guaraní, el idioma de las aves, es nuestra identidad, es nuestro orgullo, por más kilómetros y kilómetros que nos aparte de nuestra bendita patria guaraní. Es la música nuestra conexión perfecta para sentirnos siempre en Paraguay.

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5: Breve recordación de Radio Nacional del Paraguay a Adrián Barreto. Nació en Pehuajomí, departamento de Concepción, el 8 de septiembre de 1949. Falleció en Asunción el 11 de junio del 2025. Adrián Barreto dedicó su vida a la música paraguaya, con una pasión que lo convirtió en uno de sus más nobles exponentes. Es autor de obras inolvidables como Xepehuajomí, Mitao Caraguá, Xesipucabú, Yeicoponaverecabo, entre muchas otras composiciones que forman parte del repertorio de nuestra música.

Desde muy joven, sintió el llamado del arte. Se trasladó a Asunción para estudiar música y a los 13 años de edad ganó un concurso de jóvenes voces, comenzando su carrera como parte de un dúo junto a Miguel Sanabria, con quien grabó su primer disco. Más tarde, integró el conjunto Los Quirios, con el cual llevó la música paraguaya a escenarios de Europa y Medio Oriente. En uno de esos viajes, conoció a Luis Alberto del Paraná, quien lo invitó a formar parte del emblemático grupo Los Paraguayos. Esta etapa marcó su proyección internacional. Año después, con la experiencia acumulada, Adrián Barreto formó su propio conjunto, con el que siguió difundiendo nuestras raíces por el mundo. Su vida fue la de un artista íntegro, comprometido con el arte y con su tierra. Desde Radio Nacional del Paraguay, celebramos su trayectoria, su talento y su aporte fundamental al acervo cultural del Paraguay. Su voz sigue viva en las melodías que nos legó, inspirando a las nuevas generaciones de músicos y creadores.

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Sonidos del Guaraní. El tesoro de nuestra cultura. Yoaihu. Una palabra del idioma guaraní que significa amor. Amor a la familia, a la amistad, amor a la tierra que nos vio crecer. El Yoaihu se expresa de diferentes maneras, reflejado en el cuidado, el respeto y la presencia. Porque amar también es estar. 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

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El tesoro de nuestra cultura. Ñemongueta. Significa conversación, diálogo, intercambio de palabras. Es mucho más que hablar. Es compartir ideas, experiencias y sentimientos. Desde tiempos antiguos, el diálogo ha sido una herramienta para socializar, transmitir conocimientos y fortalecer comunidades. Ñemongueta. Conversemos.

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0: 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La ministra secretaria ejecutiva de la Secretaría Nacional de Administración de Bienes Incautados y Comisados, Senavico, abogada Teresa Rojas de Jara, pone a conocimiento del señor Orlando Junior Cordeiro, con identidad número 182-552-157-89, y la señora Patricia Ferreira de Lima, con identidad número 712-811-712-12, así como de cualquier otra persona que pudiera tener interés. La resolución dictada en el marco de la administración de bienes pertenecientes a la causa penal número 5095/2025, caratulada Investigación Fiscal sobre Transgresión a la Ley 1340/88 y sus modificatorias. Asimismo, se hace saber al efecto que la documentación relacionada, tanto la resolución como la tasación, se encuentran disponibles en la Secretaría General de la Senavico, cito en Trecnati 902, Casi Campos Cervera, barrio Las Lomas de Asunción, teléfono 021-603-360, la cual en su parte resolutiva textualmente expresa. Artículo 1. Ordenar el inicio de los trámites para la venta anticipada de bienes muebles electrodomésticos administrados en el marco de la causa número 5095/2025, caratulada Investigación Fiscal sobre Transgresión a la Ley 1340/88 y sus modificatorias, que se detalla a continuación. Listado de bienes muebles y joyas. Descripción: un bicicooler color gris, serie número VN28RPDE15-851-2396, marca Metal Frío. Un lavarropas con función de secado, modelo MF200D130B-GK-02, color titanio. Capacidad 13 kilogramos, fabricado en China, marca Midea, serie número 54138AZATI 480-95K00029. Un refrigerador marca Brasten, modelo VR085AKVNA, Frost Free Inverse 556 L Inox 220 Vol, serie número JD 5271042. Y por último, dos faros originales delanteros tipo LED, marca Toyota, modelo Hilux.
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0: Breve recordación de Radio Nacional del Paraguay a Adrián Barreto. Nació en Pehuajomí, departamento de Concepción, el 8 de septiembre de 1949. Falleció en Asunción el 11 de junio del 2025. Adrián Barreto dedicó su vida a la música paraguaya, con una pasión que lo convirtió en uno de sus más nobles exponentes. Es autor de obras inolvidables como Siepe Guajomí, Mitao Caragua, Siesipucabu, Yeicoponaverecabo, entre muchas otras composiciones que forman parte del repertorio de nuestra música. Desde muy joven, sintió el llamado del arte. Se trasladó a Asunción para estudiar música y a los 13 años de edad ganó un concurso de jóvenes voces, comenzando su carrera como parte de un dúo junto a Miguel Sanabria, con quien grabó su primer disco. Más tarde, integró el conjunto Los Quirios, con el cual llevó la música paraguaya a escenarios de Europa y Medio Oriente. En uno de esos viajes, conoció a Luis Alberto del Paraná, quien lo invitó a formar parte del emblemático grupo Los Paraguayos. Esta etapa marcó su proyección internacional. Año después, con la experiencia acumulada, Adrián Barreto formó su propio conjunto, con el que siguió difundiendo nuestras raíces por el mundo. Su vida fue la de un artista íntegro, comprometido con el arte y con su tierra. Desde Radio Nacional del Paraguay, celebramos su trayectoria, su talento y su aporte fundamental al acervo cultural del Paraguay. Su voz sigue viva en las melodías que nos legó, inspirando a las nuevas generaciones de músicos y creadores.

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0: Buenos días, estimados oyentes, ¿cómo están? ¿Cómo han amanecido hoy, lunes 7 de septiembre del 2026? Si vieron, van a aprender urgina. Venimos a Curuchipe, vender un papa, porque es un santereíno. Hace mucho frío. Faustino no entiende la Eva, ego yanqui, alemán. No hay cual te oí la guaraní. Y bueno, yo mando tan a David Galeano Olivera Academia B. Oye, coñe, cuajangua la guaraní. Faustino, el areja dice, pero en inglés, pues, what dice. Bueno, pendero, estimados oyentes, porque realmente hay un frente frío de que viene desde el sur, un frío polar en Buenos Aires. Ayer hizo grados bajo cero y probablemente los expertos han de saber, pero muchos lo afirman, esto ya es parte del fenómeno del Niño. Este frío inusual que tenemos en el hemisferio sur es parte de ese fenómeno que se espera para este año y que afirman algunos que ya desde mayo estamos sintiendo los efectos. Y ayer en Argentina tuvieron mucho frío, menos cero tuvieron, o sea, por debajo de los 0 grados. Y hoy lunes 7 de septiembre Paraguay amanece con un frente frío intenso debido a una masa de aire polar con temperaturas de hasta 4 grados en el sur. Los encarnacenos ahí en el sur, en Itapúa, siempre tienen más frío. Y hoy ellos tuvieron 4 grados y en Asunción hemos tenido 7 grados. Todavía ahora mismo está la temperatura aún muy fría porque el sol no ha salido. Y las lluvias, no hay probabilidades de precipitaciones para hoy. Vamos a tener mucho sol. Y para mañana continuará el frío en el amanecer, pero irá repuntando por la tarde con una máxima estimada de 27 grados en horas de la tarde. Para el miércoles de septiembre en adelante, para el miércoles 9 de septiembre en adelante, aumento de la temperatura y de la humedad con retorno de lluvias y ocasionales tormentas eléctricas en la mitad de la semana. Y al inicio de la programación musical vamos a escuchar, pero antes a toda esa gente que madrugó entre mis parientes de Capiatá, los Samaniego, les envío un gran abrazo y muchísimas gracias porque ayer hubo un encuentro de la familia Samaniego en la casa de Rosa Samaniego, y ahí estuvimos muy pero muy contentos con mi mamá, con la hermana de mi mamá, con Aurora, Marina es mi mamá, Aurora su hermana, y con todos los primos que asistieron. Estaban allí Vicente, Dolly Estela, Rosita la anfitriona, guapísima, guapísima, también Viviana como anfitriona, la hermana de Rosa, Don Remigio, el esposo de Rosa. Estaban también los sobrinos, Guadalupe con su bebé León, que es un bebé precioso de 8 meses. Estaba Raiza, la rubita de ojos enormes, verdes, la nena que es de Nelson. Nelson es el hijo de Rosita. Eusebia, porque mi primo Eusebio se casó con Eusebia. Oye, Carlos, mire, con Ángela, a ella, a Otopa. Eusebio, Omenda Eusebia, y Eusebio Jerónimo estuvo también. Estuvo Pablo. En fin, hoy en Beitejico, si eres alguien de alguno de las citapanos. Estaba Zuni, la esposa de uno de mis primos. En fin, hoy en Beitejico, a Beiterei, pues es estar en Capiatá. Ahí en el bello comedor de Rosita nos juntamos toditos. Muchas gracias por ser tan buenos anfitriones. Tenemos un grupo nosotros de los parientes de mi mamá. Pepe no invité, Guri. Estábamos, pero tenemos que introducirles a algunos en el grupo que no están todavía. Hay también primos que están en Buenos Aires, como Eligio. Y bueno, y por ahí te la ya tu papá. Cada tanto ya yo fumante van a, porque No es posible que solamente nos juntemos en los velorios. Cuando, mientras estamos vivos, procuremos darnos un abrazo entre parientes y recordar momentos de infancia cuando éramos tan inocentes y no nos preocupábamos por nada. En la primera parte musical del programa vamos a escuchar a José José con Amar y Querer. La diferencia marca José. No es lo mismo amar que querer. Y después viene La Santa Cecilia, que es un grupo estadounidense de, con ascendencia mexicana, que nos trae Amar y Vivir.
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17 minutos de las 7 horas y un saludo a Ada Alicia Irala, mi querida primita, jovencita, bella, talentosa. Y mi saludo esta mañana. Ella es una persona solidaria y es hija de Raúl Irala, que era primo de mi papá, músico, guitarrista, compositor, Raúl Irala. Igual que talentosa también. Ada es la que más se parece a Chingola, a su tía Chingola Irala. Chingola Irala era una cantante de la década del 60. Recuerdo que se casó con un norteamericano, con un estadounidense mexicano. Vivía ahí detrás del Parque Carlos Antonio López, mi tía Chingola Irala. Y bellísima, ella era cantante de Chiricoeo, mi pura hija, y vos ponéis, cantaba zarzuela, era una reina en ese, en esos días de la década del 60, era bella y talentosa la tía Chingola Irala. Y es así que en una de sus giras internacionales, un estadounidense que era un charro mexicano de apellido Sandoval, que vivía ahí en la frontera de Estados Unidos con México, se enamoró de ella, le propuso matrimonio. En poco tiempo se casaron acá en la iglesia de Cristo Rey en Sajonia. Muchos han de recordar aquel acontecimiento. Yo tenía alrededor de 5 años y nunca olvido, porque por primera vez escuché los mariachis de verdad. Vino todo el grupo del charro Sandoval y cantaron ahí en el atrio de la iglesia de Cristo Rey. Le cantaron a los novios. Bueno, Ada es la que más se parece a la tía Chingola Irala, solo que Ada tiene las mismas facciones, pero es rubia. Un pequeño detalle. Y Chingola era morocha, morena, preciosa. Y Ada es rubiecita, muy linda. Un abrazo para vos, mi querida Ada Alicia. Hoy es el 7 de septiembre. ¿Y qué nos cuentan las efemérides el día de hoy? Y nos cuentan que, por ejemplo, hoy es el día internacional, a ver, estaba mirando recién, el Día Mundial del Pelirrojo. Felicidades a todos los pelirrojos, pero pelirrojos de verdad, ¿no? Gracias a L'Oréal y otro tinte, pelirrojos. Yo tengo dos sobrinas pelirrojas que son las hijas. Justamente ayer estuve con mi prima doña Estela Ruiz Díaz Valdés. Y sus dos hijas, Katia y Gaby, son pelirrojas. Nacieron, una tiene el pelo naranja prácticamente, Katia, la mayor. Y Gaby tiene el pelo rojizo, rojizo, rojizo, un color precioso. Ambas pelirrojas naturales y pecosas, como todas las pelirrojas. Toda la familia de mi mamá son todos pecosos. Y bueno, heredaron el color del cabello de su papá, Luis, y bueno, tienen ese pelo tan lindo. Felicidades por el Día Mundial del Pelirrojo. Generalmente la gente de Irlanda son pelirrojos, escoceses, irlandeses, británicos, así como Harry, el príncipe Harry, son naturalmente pelirrojos. Hoy es el Día Mundial de la Epidemiología en el Campo. Asimismo, es el Día Internacional del Aire Limpio. Y seguimos con canciones en Ya Es de Día. Vamos a ver qué tenemos ahora. Vamos a escuchar a Bobby McFerrin. Para todos ustedes hoy que empiezan la semana laboral, les decimos, no se preocupen, sean felices. Esas dos palabras es lo que dice, esas dos frases, la que dice Bobby McFerrin con esta canción que fue muy famosa en la década del 80. No te preocupes, sé feliz, es el mensaje del día de hoy. Y luego viene Chigliola Cinquetti con Gira el Amor.

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31 minutos de las 7 horas y me contaron que Antonia Riva, ¿será que está escuchando a la querida Antonia, la poeta guaraní? Vive ahí en Capiatá, cerca de la casa de mi primo Eusebio Jerónimo. Hoy hoy chivecuera. Así que un saludo a Antonia y a su esposo Marco. Gran abrazo para ellos dos. Estuvieron mes pasada en casa de Guillermina. Saludos también a don Manlio López. Él es de Ipané. Mamá la invitada a Manlio, el Ipanemer Upira. Él es un gran pescador, don Manlio, que vive en Ipané. Y saludos a Luli y a Frede, que siempre están ahí atentos en el barrio San Pablo. Y tenemos un proyecto con Luli, con Frede y con Elida y con Ricardo y con mi hermana Guillermina, con mi mamá. Es la de... Visitamos vez pasada a los hijos de Patty, que sufren una enfermedad llamada distrofia muscular, que les va quitándole músculos al cuerpo. Entonces ellos, los dos chicos que son muy inteligentes, Rodrigo y Mauricio, cada día necesitan mayor atención y asistencia. Y como siempre, la esperanza no se pierde de que encuentren una cura, y que nada es imposible para Dios. Así, la palabra nada es nada. Así que nunca perdemos la esperanza de que Mauricio y Rodrigo puedan encontrar mejoras, que puedan ir paulatinamente mejorando y curándose. Ellos tienen 25 y 20 años y ambos nacieron con una enfermedad que se les manifestó después en la primera infancia, se les fue manifestando esta enfermedad y hace que 24/7 necesite de atención. Entonces queremos hacer el próximo encuentro, que vamos a hacer en octubre. Queremos hacer una feria, como siempre llevamos todos nuestra comida, una feria de comida, e invitar a toda la gente del barrio San Pablo, y todo lo que se venda, se recaude en esa oportunidad, va a ser para apoyar a los hijos, a Patty, que es una mamá sola, y a sus dos hijos que tienen esta distrofia muscular. Ellos son cerristas, les cuento. Son chicos muy inteligentes y ahora, con la poca movilidad que tienen, lo que utilizan es el celular, utilizan... A Mauricio le encanta la lectura. Tiene una especie de repisa que le pone su mamá y le gustan las historietas, les gustan los cómics. Lee mucho Mauricio. Y a Rodrigo le gusta la tecnología, maneja programas con el dedo índice. Él se maneja ahí porque tiene esta enfermedad, les quita toda movilidad a estos niños. Y bueno, yo quisiera, estimados oyentes, que ustedes también adopten como ahijados a estos dos jóvenes y que apoyemos esta causa de llevarles una ayuda. Toda ayuda viene bien. Ellos requieren a diario pañales desechables de adultos, una crema. Como ellos no se mueven permanentemente, su mamá le está untando una crema para que no se les dañe la piel y los mueve permanentemente, y otros medicamentos. Con la ayuda de la comunidad, ella ha logrado comprar algunos aparatos muy caros y, en fin, muy admirable la señora Patricia, admirable esta mujer, muy, muy admirable. Y sus niños son inteligentes, alegres a pesar de su condición, son muy sociables. Cuando llegan las personas a visitarlas, ellos conversan con las personas. Mauricio es un poco más tímido, Rodrigo es más abierto para la charla. En fin, un abrazo grande para todo el barrio San Pablo y ojalá que en octubre nos estén apoyando para esta feria de comidas que vamos a realizar ahí en el barrio San Pablo. Un abrazo grande. ¿Qué pasó de Ramonita del barrio San Pablo? Hace rato que no hablo con ella.
Yo solía llamar Ramonita Benítez Teme, oriunda de Guairá. Seguimos con canciones en Ya es de Día. Vamos a escuchar América 4 con este poema número 20 de Pablo Neruda. Luego viene Andrea Valobra, dedicado a todos los señores papás, mi viejo.

45 minutos de las 7 horas. Y Faustino duda eso de que María Luisa trae buen humor. O busca el alien de Jingler. Va, vio a Faustino. Bueno, y le dije a Maite, le dije, va a tener buen humor siempre. Y a veces es muy fácil, a veces es cuesta arriba. Todos los días tenemos muchas, pero muchas vicisitudes. Pero la actitud que ponemos ante las dificultades es lo que nos cambia. Cuando las cosas van difíciles, ahí más debemos insistir y perseverar. Hoy es el Día Internacional del Aire Limpio por un Cielo Azul. Es el Día Internacional de la Cooperación Policial. El Día Mundial del Buzo. El Día Internacional del Manatí. El manatí es un delfín, es un mamífero, que una especie única que habita el Amazonas y es de un color rosáceo. Es un animal muy extraño, único, y el día de hoy lo recordamos para que trabajemos todos en la humanidad para preservar esas especies. Hoy también es el Día es el Día de la Independencia del Brasil, el Grito de Ipiranga en 1822. Hoy, un día como hoy, nació el humorista y actor argentino Jorge Porcel. Y también nació la primera reina de belleza paraguaya llamada Anselmita Ain. Fue que nació en 1896. Un día como hoy falleció el mariscal y expresidente de la República, José Félix Estigarribia, héroe de la Guerra del Chaco. Él falleció un 7 de septiembre de 1940. Y casualmente, bueno, no es casualmente porque iba con él en el avión, su esposa murió ese mismo día, Julia Miranda Cueto de Estigarribia. Ambos perecieron en un accidente de aviación. El avión cayó en Altos en 1940, siendo ambos una pareja joven. El accidente acabó con la vida de ellos. Solían ir mucho a San Bernardino. Hay una foto de esta pareja presidencial posando en una de esas rocas que está cerca de la rotonda. Ahí posaban juntos en una fotografía José Félix Estigarribia y su esposa Julia Miranda Cueto de Estigarribia. Hoy también recordamos el fallecimiento del militar y piloto paraguayo Carmelo Peralta. Falleció ese mismo año. Era el piloto de ellos entonces. Me acabo de enterar de eso, Faustino. Porque si falleció el mismo día, el mismo año, Carmelo Peralta era el piloto de esa avioneta. Hoy recordamos el nacimiento del músico y cantante paraguayo Juan Pablo Ojeda del conjunto Los Rutilantes Guaraníes. Él nació en 1942. Y a ver qué tenemos ahora. Vamos a escuchar a Julio Iglesias. Ah, no. Sí, Julio Iglesias, ¿verdad, Faustino? Julio Iglesias con Gwendoline. Es una canción de amor que lo vi cantando en vivo, bueno, en YouTube, a Julio Iglesias con esta canción romántica muy bonita en el apogeo de su fama. Él siempre muy carismático y ocasionaba ovaciones delirantes incluso entre el público femenino. Julio Iglesias hasta hoy día es muy admirado. Gwendoline, y luego viene Edith Piaf con Himno de Amor.

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1: Y escuchamos a la extraordinaria Edith Piaf. Hay mujeres, hay personas que nacen extraordinarias, y generalmente aquellas personas que sufrieron mucho, que tuvieron una vida difícil, son las que más después se destacan. Increíblemente, los grandes artistas no tuvieron una vida fácil. En el caso de Edith Piaf, ella nació como Edith Giovanna Gassion en 1915, en la calle nació. Sus padres eran de extrema pobreza. Su papá era un artista ambulante y su mamá le dio a luz bajo un farol en plena calle de París. Y fue abandonada por su mamá y recogida por su abuela, que regenteaba un burdel. Su abuela, la mamá de su papá, regenteaba un burdel, y su papá era un artista ambulante, y quien la recogió después de que fuese abandonada por su madre, la crió en el burdel, fue su abuela paterna. Y había leído también una parte que a veces ni siquiera le daban de desayunar a la pequeña Edith, y en una oportunidad ella recordó que incluso le daban de tomar vino, ya siendo una, cuando era una niña pequeña. Y desde los 14 años ella salió a cantar con su papá por las calles, cantaba en las calles y cafés, y fue en una oportunidad, ella cantaba tan desde el corazón y hacía sus propias canciones, que Louis Leple, en un barrio llamado Pigalle, que era dueño de un cabaret, quedó impresionado por la voz y la creatividad de Edith Piaf, y le bautizó, le llamó el pequeño gorrión, era el nombre que le dio Edith a Edith. Piaf significa gorrión, y porque era pequeñita y cantaba maravillosamente como un ave, y alcanzó fama internacional con sus temas como El himno del amor, que escuchamos recién, La vida en rosa, No voy a regresar, y todos esos otros temas que ella escribió y que son inmortales. Y su vida después, cuando todo parecía que le iba bien, volvió a conocer la tragedia cuando su gran amor, el boxeador Marcel Cerdán, falleció en un accidente aéreo en 1949. Y es así que ella falleció joven también, debido a los accidentes, problemas de salud que deterioraron su cuerpo. Murió un 10 de octubre de 1963 a los 47 años Edith Piaf. Y bueno, seguimos con canciones aquí en Ya es de Día. Vamos a escuchar a los Guayaquíes con una canción, con una polca, cuya letra pertenece a Emiliano R. Fernández, que se llama Desengaño. Y luego, esta canción cantada en vivo por Johncito Benítez, Faustino, eso pura hispona, creo que es del grupo Perfiles, era Johncito Benítez. Y su guitarrista, un guitarrista y él cantaron en vivo Cuarajreique, y es para aplaudirlos de pie como cantan, como hicieron este dúo, Johncito Benítez en vivo y en directo cantando con un guitarrista cuyo nombre ahora no recuerdo, maravilloso. Los Guayaquíes y luego Johncito Benítez.

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minutos de las 8 horas, y hay unas canciones que estudiaron en algunos psicólogos, un grupo de psicólogos, y dijeron cuáles son las canciones que más levantan el ánimo, las canciones que más levantan el ánimo de las personas cuando están así un poco tristes. Hay que escuchar algunos temas, y uno de ellos se llama Sobreviviré, I Will Survive, que escribió Gloria Gaynor. Y hoy es el cumpleaños de Gloria Gaynor. Hoy las efemérides nos cuentan que un día como hoy nació Gloria Gaynor, esta cantante norteamericana que hizo historia con su canción Sobreviviré. ¿Y qué podemos contar de la canción Sobreviviré? Que fue un éxito internacional. La canción dice que tuvo miedo, que vivía petrificada con miedo, pensando una pérdida. Le perdió a alguien y fue abandonada por su pareja, y estaba así petrificada con miedo, pensando cómo iba a vivir sin esa pareja, que a pesar de haberle hecho daño, mucho daño, ella lo amaba. Y pasó muchas noches pensando en todo lo malo que le hizo, y sin embargo se volvió fuerte y aprendió a llevarse bien consigo misma. Pero de repente estuvo de regreso este hombre, estaba ahí parada frente a ella, y dice, ella debería haber cambiado mi cerradura, debería haberte hecho dejar tu llave, si hubieras sabido por un solo segundo que volverías a molestarme. Habría guardado todas mis cadenas y te había hecho sacar el juego. Y después dice, bueno, vete, sal por esa puerta, date la vuelta y vete, ya no sos bienvenido aquí. ¿No fuiste acaso quien intentó destruirme con tu adiós? ¿Creíste que me vendría abajo? ¿Creíste que lloraría? No, le dice, yo voy a sobrevivir. Mientras sepa cómo amar, sé que seguiré con vida. Tengo todo mi amor para dar y viviré, sobreviviré. Esa es la letra de la canción Sobreviviré, que el mundo entero adoptó como canción perfecta para superar una ruptura amorosa, un amor malo. Y su origen real surgió porque fue escrita por dos personas llamadas Dino Fekaris y Freddy Perren. Y en realidad es una historia de amor la que cuenta, pero surgió porque Fekaris fue despedido de su trabajo tras 7 años, y eso lo destrozó a él, de Motown Record. Y mientras estaba deprimido en su casa pensando en su futuro, escuchó una canción en una película, la tomó como una señal de vida, saltó sobre la cama y gritó, yo lo voy a lograr, voy a sobrevivir. Y así fue que escribió esta canción. La compañía discográfica de Gloria Gaynor no confiaba en la canción, la lanzaron como un lado B de un sencillo, y el lado A nunca tuvo éxito. Sin embargo, la propia Gloria supo que iba a ser un éxito cuando leyó la letra de esta canción y dijo, yo la quiero grabar. Y al ver que la discográfica Polydor la ignoraba, ella misma volvió a llevar el disco de vinilo al famoso Club Estudio 54 de Nueva York y se lo dio directamente al DJ. El público enloqueció, los DJs de radio empezaron a dar vuelta al disco para tocar solo el lado B, y la presión social obligó a la discográfica a relanzarla como tema principal. Y el título de la canción se convirtió en una realidad para Gloria Gaynor mientras la grababa, porque unos meses antes ella había sufrido una terrible caída del escenario en un teatro de Beacon Theater de Nueva York y se golpeó la espalda contra un monitor. Despertó paralizada de la cintura para abajo y tuvo que someterse a una compleja y dolorosa cirugía de columna. Cuando entró al estudio a grabar, estaba en silla de ruedas y usaba un rígido corsé ortopédico. La fuerza y la convicción con la que canta I Will Survive eran reales, porque con lágrimas en los ojos la grabó pensando en su propia vida y carrera. Y esta canción ha sido adoptada como un himno por toda la gente que tiene una historia dolorosa, una vida trágica, y que
ha decidido salir adelante a pesar de todo. Bueno, vamos a escucharla a esta señora que está de cumpleaños el día de hoy, Gloria Gaynor, y vamos a escuchar su tema icónico, Voy a sobrevivir. En inglés vamos a escuchar el original, porque Gloria Gaynor no canta en español. Así canta entonces Gloria Gaynor, la cantante norteamericana.

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1: Un saludo a todos los oyentes que se comunican a través del WhatsApp y del Messenger. Voy a leer todos, voy a ir mirando uno a uno. Eduardo desde el barrio Itapunta me dice: no te olvides que mañana es el día del cumpleaños de María Santísima. Sí, mañana es una gran fiesta en todo el Paraguay. Por ejemplo, en Guarambaré, que es el día fiesta patronal, tienen la famosa costumbre de lanzar desde la torre, una tradición. Ojalá que se siga haciendo eso, porque hubo sacerdotes a los que no les gustó esta tradición y creo que prohibieron un tiempo, no sé. Me van a contar ustedes, guarambareños, de la Delia Picagua, por ejemplo, de Guarambaré, si se sigue realizando esta tradición de lanzar billetes desde la punta del campanario en el día de la Virgen María, que es el cumpleaños de María, mañana 8 de septiembre. También hay fiesta, ayer terminó el novenario en mi parroquia Virgen de Nazaret, donde el pasado sábado desfilaron los niños de por las calles, por la calle Nazaret precisamente, que es la calle que comienza ahí en el kilómetro 4 más o menos, está la calle Nazaret, empieza en ese Ayala y termina ahí en la cuadra de la parroquia Virgen de Nazaret, un barrio antiguo. Se creó la parroquia Virgen de Nazaret en la década del 50. Mi papá conservaba las fotos de los inicios, cuando se puso una gruta ahí en ese lugar altísimo, en esa loma, donde estaba llena de samu'u. En la fotografía se ve todavía los se le llamaban a estos árboles de tronco blanco, y los samu'u que llenaban ese patio. Mañana es el Día de la Virgen, hay fiesta en la parroquia Virgen de Nazaret. El padre, el sacerdote, el cura párroco, es una gran persona, es el licenciado Gustavo Benítez Riveros, que es también el director general de la Escuela y Colegio Parroquial Virgen de Nazaret, que surgió con un aula, con dos y con tres, así fue el inicio de la escuela, aulas construidas por el vecindario. Ese colegio tiene una gran reputación y una gran fama por el hecho de que lo hicieron ladrillo por ladrillo los vecinos. Y esto no es una leyenda, está fotografiado. Mi papá tiene las fotos de los niños, los vecinos, llevando cada uno dos o tres ladrillos para hacer la primera aula. Y tenemos también las fotografías de cómo fueron construyendo esa primera aula, que luego fue el preescolar. Yo hice mi preescolar en esa aula con la profesora María Felicidad Jiménez, que creo que falleció hace poco, no sé si vive todavía María Felicidad Jiménez, cuya casa estaba en Eusebio Ayala y Choferes del Chaco, una gran profesora que dio, o sea, que ella fue la primera maestra ad honorem. ¿Quién hace eso hoy día? Ir a enseñar sin sueldo todo un año, ir a enseñar a los chicos. María Felicidad Jiménez hizo eso y se merece un monumento ahí en la Escuela Virgen de Nazaret. Mañana, no me olvido, Eduardo, mañana es una gran fiesta. También en Quequeó van a estar festejando el Día de la Virgen Niña, 8 de septiembre. Y bueno, seguimos con canciones aquí en Ya es de Día. Hoy estamos escuchando músicas en inglés, en portugués. Pero vamos a escuchar esta canción que a mí me encanta, que es de Erasmo Carlos, y sé que también a ustedes les gusta. Se llama Mismo que sea yo, dice. A veces los idiomas no pueden traducirse exactamente, ni el inglés, ni el portugués, ni el guaraní tiene su equivalente exacto en el español. Y este señor cuenta que hay una mujer, como todas las mujeres, solemos soñar con un príncipe azul que nos rescata, que viene como en esos cuentos de hadas a rescatarnos de la tristeza y, bueno, que nos hace vivir felices para siempre comiendo perdices. Y dice Erasmo Carlos: yo no soy así como ese príncipe azul, pero deja que sea yo el hombre a quien tú llames tuyo. Así, más o menos, la traducción. Especha lento, Faustino. Y así suena.

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1: 30 minutos de las 8 horas y hoy recordamos el aniversario del fallecimiento del mariscal José Félix Estigarribia. Él falleció en un accidente aéreo un 7 de septiembre de 1940 en la zona de Loma Grande, en ese entonces jurisdicción de Altos. Y

La aeronave era un avión Potes 25 que despegó desde Asunción. Su destino era la ciudad veraniega de San Bernardino, donde planeaban con su esposa pasar el fin de semana. Y la causa probable habría sido una quema de pastizales que generó una densa humareda que hizo que el piloto perdiera la orientación. El entonces presidente de la República y general José Félix Estigarribia fue la víctima fatal junto a su esposa Julia Miranda Cueto y el piloto y héroe de la aviación, el capitán Carmelo o mayor Carmelo Peralta. Y tuvo un ascenso póstumo por decreto emitido el 7 de septiembre de 1940. Se le otorgó el grado póstumo de mariscal. Sus restos fueron depositados en el Panteón Nacional de los Héroes en Asunción el 9 de septiembre de 1940. Y el mariscal José Félix Estigarribia, que murió un 7 de septiembre como hoy de 1940, se caracterizó, según sus biógrafos, por una combinación única de audacia estratégica, serenidad ante la crisis, patriotismo profundo y una mentalidad pragmática e innovadora. Era un hombre muy inteligente y estas cualidades le convirtieron en el máximo estratega de la Guerra del Chaco, que duró del 32 al 35, tres larguísimos años en que muchos paraguayos, entre ellos mi abuelo, perdió la vida. Y Mariscal José Félix Estigarribia tenía un gran liderazgo político. Eso lo llevó después a ser presidente de la República. Cuentan sus biógrafos que en el ámbito militar prefería adelantarse a los movimientos del enemigo. Su filosofía consistía en defenderse atacando, una característica de su personalidad militar que demostró en las primeras batallas como la de Boquerón. Estigarribia era estudioso moderno de la táctica, especializado en la guerra de movimiento en Francia, donde estudió en la academia y poseía, poseía una genialidad puramente práctica. Sabía improvisar y adaptar teorías complejas al terreno hostil e inhóspito del Chaco. Rompió con las estrategias rígidas y estáticas de la Primera Guerra Mundial, aplicando dinámicas ágiles que desconcertaron a sus oponentes, dice la enciclopedia hispánica de su personalidad. Él es estudiado y respetado en las academias militares de todo el mundo que estudian sus tácticas. Él nació en Caraguatay, de una familia muy humilde, y avanzó en su educación agrícola. Posteriormente quiso hacer la carrera militar y a base de su propio esfuerzo logró hacerlo. Su firmeza y perseverancia permitieron superar las inmensas limitaciones de recursos del ejército paraguayo. Pudo ir becado a Francia, donde estudió en la Academia Militar de Francia, y frente a las penurias extremas del desierto chaqueño, como la sed, el calor calcinante, el aislamiento, él estuvo en el terreno. No es que desde Asunción dirigía, no, él estuvo allá en el Chaco, mantuvo siempre la calma, transmitiendo una enorme seguridad a sus tropas. Y a pesar de su brillante desempeño bélico, él siempre dijo: yo soy un pacifista por convicción. Siempre dijo que la paz era el ideal más elevado de los pueblos y que las armas fueron solo un recurso extremo para defender la soberanía de su tierra natal. Sus oficiales y soldados sentían una fe ciega en sus decisiones. Esa confianza mutua transformó al ejército paraguayo, que tenía desventaja material, en una fuerza capaz de lograr una victoria y capturar miles de prisioneros. Nunca dudó en asumir el peso completo de las decisiones críticas ni el destino de su país en los momentos más oscuros. Estamos hablando del mariscal José Félix Estigarribia, que falleció el 9 de septiembre del año 1940. Y seguimos con canciones en Ya es de Día por la 95.1 FM Nacional. Y tenemos ahora, a ver qué tenemos, acá ya tengo. Escuchamos a Rafael Acosta Vallovera interpretando Yasé Monotí, de
Gómez Cerrato, canción escrita, la letra la hizo Gómez Cerrato, y creo que la música es de Herminio Jiménez. A mí me encanta la letra, la poesía que tiene Yasu Monti. Pejendú por Amina, cómo se escribe bien en guaraní una poesía tan profundamente lírica como Yasu Monti. Luego viene Betty Figueredo cantándole a Asunción, para Guadalupe.

32 minutos de las 8 horas y hoy es el día del aniversario de, o sea, hoy es el día de la independencia del Brasil. Y con Brasil tenemos deudas pendientes porque Brasil nunca pidió perdón al Paraguay por los crímenes de guerra, por los abusos, por las violaciones de mujeres, por la matanza de niños. Principalmente fue el ejército brasileño el que realizó eso, y todavía Paraguay espera de parte del gobierno del Brasil, que es heredero de toda esa historia nefasta de abusos y crímenes de guerra que no prescriben, todavía esperamos que se haga un perdón de parte de Itamaraty y que se devuelvan los trofeos de guerra como lo hicieron Uruguay y Argentina, que trataron de reivindicarse con nuestro país. Sin embargo, más allá de las cosas que ha hecho el gobierno y brasileño, Brasil se destaca por su arte y tiene excelentes músicos, ha creado música bella, principalmente gracias a su herencia africana. Los afrodescendientes han dejado un gran legado artístico al Brasil y a América Latina, de danza, de música. Y cuando le pido, por ejemplo, a la inteligencia artificial que me diga a los grandes artistas brasileños, le quiero decir nomás a la inteligencia artificial que no me puede poner, por ejemplo, Anitta como una artista, gran artista brasileña. Justamente, que es lo que le caracteriza a esta cantante Anitta, es mostrar su cuerpo y movimientos obscenos. No, me refiero, por ejemplo, a grandes artistas como Tom Jobim, como Vinicius de Moraes, Caetano Veloso, Gilberto Gil, Chico Buarque, Gal Costa, Milton Nascimento, Elis Regina. Esos son grandes artistas, así mismo como Jorge Amado, que es un escritor. Brasil ha dado muchos, muchos grandes artistas al mundo, escritores, pero no precisamente estos artistas actuales. Y también en la música pop, ¿quién no quiere, quién no ama a Roberto Carlos? El rey de la música, así le llaman en Brasil, y es muy querido en todo el mundo. Hay muchísimos grandes artistas brasileños, por los cuales Benito Di Paula, por ejemplo, es otro de los grandes artistas brasileños que admiramos del vecino país. Su folclore, sus bailes, la samba, que es tan alegre, todo eso convierte al Brasil en un gran país artístico, más allá de los errores políticos de sus gobernantes. Y tenemos en Paraguay mucha gente descendiente de brasileños que están trabajando honestamente, y les hacemos llegar nuestro saludo y nuestras felicitaciones a estos brasileños de bien que habitan a nuestro país. Tampoco esos brasileños que vienen a talar todos los árboles y que contaminan el ambiente, no, a esos no. Bienvenidos todos sean aquellos inmigrantes que vienen en son de paz a trabajar honestamente y respetando todas las leyes ambientales, principalmente de nuestro país. Y seguimos con más canciones en Ya es de Día. A ver qué tenemos ahora. Vamos a escuchar ahora a Los Iracundos. No, primero a Nilton César. Ya anduvo mi Paraguay, de Betty Figueredo. Después de Rafael Acosta Vallovera viene Betty Figueredo. Ya salté a Piopeara. Ah, bueno. Entonces ya anduvo Betty Figueredo cantándonos Paraguay.

ojalá que un día podamos traerle acá a Faustino a Betty Figueredo. Vos me diste su teléfono, le voy a llamar ahora. Me encantaría entrevistarla a esta señora, a quien admiro mucho, que es una de las mejores cantantes del Paraguay. 74 años tiene actualmente Betty Figueredo, pero no llegó a ese. Y ella ha grabado infinidad de temas, muchos temas. Y por ahí no encontramos Paraguay, porque Catueña andó otro más, Ñanderoga, parece que se llama. Uno de los clásicos que ha grabado Betty Figueredo. Más de 50 años tiene con la música. Isabel Beatriz Figueredo Saucedo, conocida simplemente como Betty Figueredo, nuestra Betty del Paraguay. Así suena Betty Figueredo.

esta forma estamos llegando al final de nuestra edición de hoy del 7 de septiembre del 2026 y nos despedimos con música. Quédense aquí porque enseguida viene Aníbal González Centurión con Buenos Días Paraguay. Y nos vamos con Nilton César, La enamorada que soñé, y por ahí si entra Mamarracho de los Iracundos. Será hasta mañana si Dios quiere. Hasta luego.

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0: Amigos, ¿cómo están? Muy buenos días. Les saludamos desde los estudios de Radio Nacional del Paraguay, la frecuencia modulada 95.1. ¿Cómo están? Bienvenidos. Ojalá hayan pasado un buen fin de semana. Nosotros ya estamos en este inicio de semana laboral, hoy lunes de septiembre, 7 de septiembre del año 2026. Aquí les presentamos Buenos Días Paraguay, que propone buenas canciones, comentarios, informaciones, misceláneas, las efemérides y la participación protagónica de todos ustedes. Nos presentamos el señor Faustino Mesa en la parte musical, Oscar Recalde Blanco y Aníbal González Centurión aquí en micrófonos. Señor Oscar Recalde Blanco, ¿cómo está? Muy buenos días.
1: Muy buenos días, Aníbal González Centurión, al compañero Faustino Mesa, a la gran audiencia que nos acompaña día tras día, de lunes a viernes, aquí en Buenos Días Paraguay, que se emite de 9 a mediodía y, por supuesto, con todo ese acompañamiento en la predilección de la música que van compaginando con nosotros nuestra querida audiencia. Así es que, con una temperatura bastante baja, 9 grados 8 décimas en estos momentos, cuando han transcurrido los primeros 6 minutos de las 9 de la mañana, una humedad del 62%, soplan vientos a 9 kilómetros por hora desde el sureste. Una mañana que estará con un día frío a fresco, cielo escasamente nublado y vientos del sureste.
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0: Firmas comerciales que auspician Buenos Días Paraguay. ¿Cómo pasó el fin de semana, señor Oscar Recalde? ¿Todo bien, sin problemas? ¿Está hoy totalmente reenergizado? ¿Todo bien, tranquilo?
1: Tranquilo, señor. Adiós, gracias. Disfrutando de un extraordinario fin de semana. Un tanto frío, fresco, pero por sobre todas las cosas, tranquilito en la paz de mi cucha, como decía alguien por ahí. Uh-huh.
0: Yo también me pasé haciendo limpieza, como siempre. Me gusta la limpieza. Resulta que el ventarrón que tuvimos no hace mucho trae mucho las hojas. Uh-huh. Y entonces estuve haciendo un poquito de limpieza, limpiando la vereda, la calle. Y bueno, tarea que me encanta, me relaja.
1: Y bueno, cada uno encuentra el factor que más armoniza con el cuerpo y la mente.
0: Sí, señor.
1: Así mismo. Teníamos a José Luis Perales con la canción Te has quedado en mí.
0: Bien. Asiento VIP para ustedes. Relájense. Disfruten del día. Mente positiva. Actitud positiva por sobre todas las cosas. Pensar que todo va a salir bien, que todo va a ir mejorando. Y poner, por supuesto, no esperar que los demás nos ayuden, que el gobierno, que Dios, que esto, que aquello. Sí, también Dios, por supuesto, claro que sí. Pero nosotros también tenemos que poner nuestra parte. Así es que ese granito de arena siempre es importante. Poner nuestra parte. Deseamos una linda, bonita y bendecida jornada para todos. Señoras y señores, aquí Oscar Recalde anuncia la siguiente canción.
1: Desde el fondo de mi alma, dice Rafael.

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0: Bien, aquí estamos en Buenos Días Paraguay, 95.1.
1: La mitad de un poema teníamos con Aníbal Portillo.
0: Mi tocayo.
1: Sí, señor.
0: A quien le envío un abrazo. Está en el exterior él.
1: Intérprete
0: Creo que está por Suiza, si mal no recuerdo. Aníbal Portillo.
1: Sí, señor.
0: Nos visitó alguna vez aquí. Canta muy bien. Bien, estamos transitando en esta mañana del día lunes. Lamentamos lo de Hugo Javier. Vamos a hablar cortito con Oscar Recalde. Lamentamos la situación de el número 2, nuestro amigo, nuestro hermano, por sobre todas las cosas. Mucho más allá de lo que pasó con él, lo que hizo estando al frente de la gobernación central. Éramos amigos, colegas, por sobre todas las cosas. Y hoy lamentamos lo que está pasando con él. Tardaron 8 horas y pico para atenderlo, en una desgracia tremenda. Según comentan, tuvo un ACV masivo y esto le tiene en esta situación crítica. No sé cómo tardaron tanto para que una ambulancia, un profesional, un balón de oxígeno, vamos a decir, un tanque de oxígeno, esté ahí preparado para socorrerle a Hugo Javier. Ahora van a trasladarlo, según escuché, al Hospital Nacional de Itagua para que sea atendido. La atendieron previamente aquí en el Hospital de Barrio Obrero. Y ahora el traslado al Hospital Nacional de Itagua. Uno se pregunta qué pasó realmente, y eso es difícil saber todavía qué pasó realmente con Hugo Javier. Pero lamentamos la situación en cómo se encuentra el conocido radialista, el conocido animador de espectáculos, y sentimos realmente lo que aconteció con él, Oscar Recalde.
1: Sí, muy lamentable, principalmente porque, bueno, en algún momento también tuve la oportunidad, ya él siendo gobernador, habíamos participado de un evento de un amigo en común nuestro también, Riolo Alvarenga, en un centro comercial muy conocido que solía brindar tributos, y había participado Hugo Javier. Tengo una foto junto a él, junto al intendente en aquel momento también, Mario Ferreiro. Y bueno, lamentamos lo que está pasando. Hugo Javier, una persona que va a doler mucho, bajo todo punto de vista, desde este mismo momento, por este trágico momento que está transitando. Ojalá Dios, el Altísimo, lo compense y lo reponga, porque es un susto muy grande. El tener accidente cerebrovascular, Aníbal, sí, no es broma.

0: no sé cómo va a quedar, pero deseamos una recuperación.
1: Y esto creo que es una consecuencia, Aníbal, de un proceso que vino enfrentando después de lo que le sucedió ya. Entonces, le habrá trabajado mucho eso, le habrá afectado y colapsó por ese motivo.
0: Sí. Hugo Javier, y pedimos al Altísimo que intervenga y recupere la salud por sobre todas las cosas. Sí, 9:26, aquí tenemos buena música en la FM de Radio Nacional del Paraguay. Lunes 7 de septiembre, inicio de semana laboral para nosotros.
1: Traemos a Espinoza Paz la canción Te Amo.
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0: Las 9:32. Estamos en esta jornada bastante fría del lunes. Abríguense, es importante para evitar todo tipo de complicaciones, de gripe, de resfrío, de neumonía, por sobre todas las cosas. Hoy, a las 7:30 pregunté, estaba como 8 grados aproximadamente. Ahora, ¿cómo estamos, Oscar? ¿Qué?
1: Ahora tenemos 9 grados.
0: 9 grados,
1: sí. Bueno. Vamos aumentando. Tendríamos que llegar a los 20 grados en la jornada de hoy. Y para mañana martes, frío en las primeras horas, luego cálido a la tarde, cielo mayormente nublado, parcialmente nublado y vientos del sureste, luego variables, una mínima de 11 y una máxima de 27 grados.
0: Todavía fría la jornada para mañana, sí. Entonces se prevé. El miércoles ya estaríamos mejor, ¿eh?
1: Es un día fresco a cálido, cielo mayormente nublado, vientos del sureste, luego variables. Lluvias dispersas, otra vez nos va a joder eso. Ay. Pero de cualquier manera, hay posibilidad de tormentas eléctricas, una mínima posibilidad. Para el día jueves.
0: Y para el miércoles, una mínima de 18.
1: Y una máxima de 28 grados.
0: Bastante agradable, a pesar de que se prevé lluvias dispersas con tormentas eléctricas.
1: Que no necesariamente tienen que ocurrir, ¿verdad? Entonces, ojalá que no.
0: Es un pronóstico.
1: Exacto. Para el día jueves, tendríamos una mínima de 20, espectacular.
0: Sí.
1: Y una máxima de 27 grados nuevamente. ¿Cómo ocurriría mañana? Y el día estará cálido, cielo mayormente nublado, vientos del sureste, luego variables, lluvias dispersas con ocasionales tormentas eléctricas. Para el día viernes estaríamos con un día cálido, cielo mayormente nublado, vientos variables, luego moderados del sur, lluvias dispersas, ocasionales tormentas eléctricas. Una mínima de 20 grados y una máxima, esto sí, fabuloso, 30 grados. Ya vamos vaticinando el acercamiento a la jornada primaveral, que sería el 21 de septiembre, pero con importantes cambios ya favorables principalmente para disfrutar.
0: Bien. Antes de la música paraguaya, vamos a decir lo siguiente. 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
0: 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Bueno, un saludo cordial para Edu Barrios desde Argentina. Está escribiéndonos, ¿eh?
1: Muchas gracias.
0: Muchas gracias, Edu. Vamos a la música paraguaya.
1: Sí, señor.
0: Hoy estamos recordando a un gran intérprete, compositor. Estuvo con los Troveros de América y con Alberto Vera conformando el dueto Tabaguá. Estamos hablando de Fernando Ferreira. Él hizo una linda música, ya lo escuchamos algunas veces, Oscar. Canción del pescador, ¿te acuerdas?
1: Sí, sí, sí.
0: Donde dice patí, surubí, corvina, pescado, exacto, pescado. El 7 de septiembre de 2002 fallece en Asunción Fernando Chago Chango Ferreira, guitarrista, cantante y compositor. Aquí tenemos a Los Troveros de América, de Fernando Ferreira, Canción del pescador.
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0: No sé cómo va a justificar Marc Anthony esta cuestión. ¿Por qué? Porque es un dueto con su ex esposa, sí, Jennifer López, y la canción tiene mucha sugerencia. Todavía nos queremos. ¿Qué sí. ha de decir nuestra
1: compatriota
0: con sí. respecto a esta, bueno, cuestión?
1: Bueno, es una grabación tal vez antes de que él se haya comprometido con nadie, ¿verdad? Entonces, de ahí el título, Todavía nos queremos. Y de hecho hay una relación con Marc Anthony, porque tienen hijos.
0: Claro.
1: Y entonces están siempre ahí, ¿verdad? Velando la integridad de sus hijos. Y tal vez, haya una buena relación todavía entre ellos. Cada uno por su lado hoy, pero están los hijos de por medio.
0: Y presumiblemente, ¿no será que se aplica también donde hubo fuego?
1: Cenizas quedan.
0: ¿Por ahí?
1: Hay que ver. Hay que ver. Se habla de tantas cosas, se especula de tantas cosas, hay chismes. Por ejemplo, estuvieron en una gala recientemente, Marc Anthony y Nadia Ferreira, junto a Cristian Nodal y Ángela Aguilar. Y Nadia, según cuentan, viste que las revistas siempre quieren encontrar algo, ¿verdad? Porque Nadia estaba muy seria. Y dicen las informaciones, los chismes, que no estamos en eso, pero vamos a contar algo. Se habla de que Nadia Ferreira estaba muy seria porque celaba de Ángela Aguilar en la manera en que le trataba a Marc Anthony. Entonces, viste que las celebridades siempre están buscando algo más allá.
0: Y los paparazzi están muy atentos a ese tipo de... Imagínate tener que estar observándola para ver su reacción,
1: sí,
0: por ejemplo.
1: Si abre las piernas, si sonríe, si está bien la pollera, si está bien el vestido, si se pintó bien, si qué tipo de joyas trajo. Tipo Oscar Recalde, ¿ven? Siempre está buscando algo más allá de lo que acontece ahí.
0: No, yo no busco absolutamente nada. Yo solamente busco la paz, la tranquilidad y el sosiego de estar
1: usted no mira, usted observa. 7 de septiembre, Oscar. Sí, sí. En el año 1859, en Londres, entra en funcionamiento el Big Ben.
0: Big Ben, el famoso reloj.
1: El famoso reloj, sí, sí, sí, señor. En 1934 nace Waldo de los Ríos, compositor argentino, pianista él, ¿eh? Uh-huh. 1940 nace Giuseppe Giacomini, tenor italiano. Uh-huh. 1943 nace Gloria Gaynor, cantante de música pop estadounidense.
0: Sí, señor, ella nace en New Jersey. Y su verdadero nombre es Gloria Fowles.
1: 1980 nace Gabriel Milito, futbolista y entrenador argentino.
0: Sí, señor.
1: En el año 1940 fallece José Félix Estigarribia, presidente paraguayo, en un accidente de aviación. Le habían comunicado a él que el avión no estaba muy bien, pero uh-huh. igual él quiso volar.
0: Uh-huh. Que Carmelo Peralta era el piloto y que también tiene hoy, lleva el nombre, una localidad en el Chaco.
1: Sí, señor. Y quiso viajar también su señora esposa Julia Miranda Cueto de Estigarribia.
0: Así mismo, y en San Lorenzo, ambas personalidades llevan el nombre en San Lorenzo.
1: Sí, señor. La avenida José Félix Estigarribia, Mariscal Estigarribia y Julia Miranda Cueto Estigarribia.
0: Curiosamente, también en la zona de la cordillera se estrellaba aquel avión.
1: Exacto.
0: Creo que, no sé si fue Altos o por ahí, en Atira.
1: Y José Félix Estigarribia es el que llevó al Paraguay a la victoria en la Guerra del Chaco, ¿verdad?
0: Un gran estratega militar que sí. se había formado en Europa y vino a aplicar eso en el Paraguay. Y también fue de extracción liberal en su momento.
1: Sí, señor. Uh-huh. 1960 fallece Alfonso Ortiz Tirado, tenor y patólogo mexicano. 1996 fallece Gilda, cantante argentina. Hay un disco de Gilda que
0: salió.
1: Así como que salió.
0: Tuvo relativo éxito, presumiblemente ya.
1: Sí, hay algunos temas conocidos, ¿eh?
0: Sí.
1: Por bastante. Ahí encontramos y difundimos algo de Gilda. Uh-huh. 2023. Fallece María Jiménez, cantante, bailaora y actriz española. No digo bailadora, sino digo bailaora. Porque tipo flamenco, es una cosa. Así como hablan los no sé qué provincia de Argentina. Me fui para La Querencia. Y el Pingao, qué sé yo, qué sé cuánto. Y me ha querellado, así como de repente los españoles, ¿verdad?
0: O los colombianos que dicen parce, ¿no?
1: Hija de pinga. Así como ese cuento del maleo.
0: A ver.
1: Yo siempre quise tener un perro atigrao. Atigrao, dice.
0: ¿Pero en el carácter o en el pelaje?
1: En el carácter.
0: Ah, en el carácter.
1: Sí, atigrao. Mira lo que es. 2024 fallece Alfredo Garrido, cantante y productor musical español. Hoy es el Día Internacional del Aire Limpio por un Cielo Azul.
0: Ah, qué difícil.
1: Es el Día Internacional de la Cooperación Policial. Uh-huh. Es el Día Mundial de Concienciación sobre la Distrofia de Duchenne. Esta es una enfermedad degenerativa de los huesos, ¿eh? Uh-huh. Sí. La enfermedad de distrofia de Duchenne. Una enfermedad degenerativa que sucede en el cuerpo humano de los huesos. Se degeneran los cartílagos y demás cosas, los huesos.
0: Empieza a torcerse los dedos y compañía. Sí, sí.
1: Aniversario de 25 de diciembre en San Pedro. Y también aniversario de Guayibí, departamento de San Pedro.
0: Cordial saludo a quienes residen en esa zona.
1: Sí, señor. Bueno, vamos de vuelta a la música. 9:56.

0: Bueno, cuando son las 10 de la mañana con un minuto, teníamos a Laura Pausini y una bella canción muy bien interpretada dentro de lo que ya es característico en ella, y eso forma parte de nuestra colección habitual, Sin Buscarte.
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1: 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La hora exacta
0: son las 10 de la mañana con 3 minutos.
1: La música paraguaya con el grupo Renacer Musical de Francisco Nonón Babón. Canta, canta, corazón.

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0: Bueno, así escuchamos a Carlos Rivera haciendo Si te vas. Esto forma parte de nuestras sugerencias a través de el 09, a ver un poquito, digo bien, 0962-3280-18. La gente que activamente va comentando también lo sucedido con el colega Hugo Javier. Y bueno, la pena sigue.
1: Hoy, háblame un poquito, busca un poquito ahí, el tema que tiene que ver con el Día Internacional del Aire Limpio por un Cielo Azul. Qué lindo es eso, Oscar. Mirar arriba y ver el cielo límpido, el cielo azul.
0: ¿Vos sabés que, Aníbal, hay países que están tan contaminados como México, por ejemplo, que muchos le echan la culpa a toda esa situación, ¿verdad? El tema es instituido por la Asamblea Nacional de Naciones Unidas, que designó un día como hoy, 7 de septiembre, como el Día Internacional del Aire Limpio por un Cielo Azul. Y el primer Día Internacional se celebró en el 2020. El día tiene como objetivo priorizar la necesidad de un aire saludable y los vínculos de la contaminación atmosférica con otros temas críticos como el cambio climático, la salud humana y planetaria y los objetivos de desarrollo sostenible. Sirve como un llamado a la acción para alinear esfuerzos colectivamente y reclamar el derecho al aire limpio. El aire saludable para un planeta saludable es el evento o el Día Internacional del Aire Limpio por un Cielo Azul en América Latina y el Caribe. En el marco de la celebración del segundo Día Internacional, invitamos a todos a participar del evento regional Aire Saludable, Planeta Saludable, avances y perspectivas desde América Latina y el Caribe, que está siendo organizado por la Oficina Regional del Programa de Naciones Unidas para el Medio Ambiente de América Latina y el Caribe y la Organización Panamericana de la Salud. Este evento tendrá lugar hoy a las 11 horas, hora de Panamá, y contará con la participación de representantes de varios países de la región.
1: Vos sabés que en México hay un lugar donde se paga y se paga porque una hora para respirar aire puro. La ciudad está tan contaminada en algunos lugares ahí de México, y dicen que hay un lugar donde se paga y uno entra en una especie de cuarto y se respira aire puro, aire saludable, y se paga justamente por eso, para respirar aire puro. Uno encuentra todavía aquí en Paraguay lugares del interior del país, ¿verdad? Uno va al interior justamente porque prefiere salir del mundanal ruido de la ciudad, porque el aire está totalmente contaminado, ¿verdad? La polución de los gases, el tema de los combustibles, el tema de los vehículos y tantas otras cosas más que de repente contaminan el aire. Por ello uno busca el interior del país por lo general un fin de semana para respirar aire puro.
0: Curiosamente, Aníbal, el aire puro es indispensable porque oxigena los órganos, previene las enfermedades respiratorias y mejora el bienestar físico y mental. También existen otros beneficios para la salud. La oxigenación celular nutre los pulmones, la sangre y el tejido cerebral con oxígeno limpio. Protección cardiovascular, regula la presión arterial y disminuye el riesgo de infartos y accidentes cerebrovasculares. El sistema inmune es fuerte, reduce la aparición de asma, alergias y otras afecciones de vías respiratorias, y el descanso y ánimo, favorece el sueño profundo, baja el estrés y despeja la mente. Por otro lado, ¿cómo cuidar el aire? Evita contaminar. Usa transporte público o camina o anda en bicicleta más seguido. Ese es uno. Llena de verde, planta árboles y cuida las zonas naturales, ya que purifican el entorno. Y ventilar los espacios. Abrir la ventana de tu casa o oficina para renovar el aire acumulado.
1: Sí, señor. Bien, cuidemos nuestro medio ambiente. Vamos a la música. Estamos en la FM de Radio Nacional del Paraguay.

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0: La venia bendita era Marco Antonio Solís y Quiéreme Mucho, ¿verdad?
1: Sí.
0: De Julio Iglesias. Bueno, linda mañana, Aníbal, pese a todos los golpes que siempre se comentan. Son las 10 de la mañana con 32 minutos, señor.
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1: Estamos bien seguros, Oscar Recalde Blanco.
0: Sí, señor. 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
0: está Aníbal González Centurión y esta voz, Oscar Recalde Blanco.
1: La música paraguaya con el trío Cristal de Herminio Jiménez, Mi Oración.

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1: Estamos de vuelta en tu programa. Buenos días, Paraguay.
2: Bien, gracias, Faustino. Muy amable. En el plano deportivo, ¿ganó Olimpia?
3: Sí, señor.
2: A
3: sí,
2: Trinidense. Dos goles a uno, ¿verdad?
3: Sí, señor.
2: Si mal lo recuerdo.
3: Sí, señor. Y el más festejado fue lo de Sandoval.
2: Sí, Sandoval. Un error del arquero, que salió mal.
3: Y punteó.
2: Salió mal, quedó boyando la pelota y punteó Sandoval para establecer el segundo gol.
3: Sí, sí, sí.
2: Para mí, mala salida del arquero. Claro. El primer gol también, un rebote que le dice Tomás Mete, ¿verdad? Uh-huh. Porque hizo rebotar en el medio y bueno, ahí estuvo el jugador de Olimpia para establecer redes el primer gol. El empate.
3: El empate de
2: Trinidense.
3: Que tuvo una gran oportunidad, una gran chance, pero poquito tiempo después se queda con 10 jugadores.
2: Sí, fue expulsado.
3: Eso le jugó en contra a Trinidense para seguir peleando.
2: ¿Cómo es que se llama este jugador que empató al partido? Entró en reemplazo de Chiquito Jiménez y estableció la paridad. Después Olimpia metió el segundo gol, 2-1. Libertad le ganó 4-2
3: a Rubioño,
2: sí. 4-2 a Nelson Aedo.
3: Que le complica otra vez a Rubioño ahora las chances de seguir avanzando,
2: sí,
3: así,
2: sí,
3: juego,
2: sí,
3: porque
2: sí.
3: Va a estar otra vez peleando con San Lorenzo, que también cayó.
2: Bueno.
3: Y Olimpia, que se va posicionando entre los favoritos otra vez, está en el puesto número 3. El Gallo Norteño, que no afloja.
2: El Gallo Norteño, 2 de mayo, ganó, ¿eh?
3: Ganó, sí.
2: Ganó, sí, ganó. Está como puntero, 21 unidades tiene.
3: Sí,
2: ¿eh?
3: Sí, sí, sí.
2: Así está. Libertad le sigue por ahí cerca a Olimpia. Hoy juegan Cerro Porteño Nacional, ¿eh? 18:30 el partido.
3: ¿Eso dónde va a ser?
2: Y creo que va a ser en el Martín Torres. Voy a mirar un poquito bien. No sé todavía exactamente, pero creo que, si mal no recuerdo, leí en el Martín Torres el partido entre Nacional.
3: En el Pablo Rojas.
2: En el Pablo Rojas va a ser. Bueno, gracias, Faustino.
3: Acá cerquita.
2: Ambos necesitan ganar, ¿eh? Vamos a ver qué pasa. Un partidazo. Se espera un partidazo entre Nacional y Cerro Porteño.
3: Y que viene muy prendido ahora Gustavo Costas con este tema de los triunfos y ese entusiasmo presumiblemente se va a cristalizar de vuelta esta noche. Uh-huh. Esta tarde-noche.
2: Sí, señor. Bueno.
3: 10 de la mañana con 48 minutos, 14 grados ya la temperatura.
2: 43 yo tengo.
3: ¿Y qué yo dije?
2: 48.
3: Ah, bueno, mis ojitos, viste que muy similar. Le falta cerrar el círculo al 3 nomás.
2: Bueno, ¿vamos a la música?
3: Sí, sí.
2: Estamos hoy lunes. Ahí está. Ese es un tema muy conocido, ¿eh? Qué lindo, qué lindo, qué lindo. Escuchemos completo el tema.

0: cosas, decía el poeta del pueblo Joan Sebastián. Y también teníamos a Vicente Fernández. La canción Lástima que seas ajena.
1: Un tema que nos pidieron, ¿eh?
0: Sí, señor, a través del 0962-3280-18. Eso forma parte de este día lunes 7 de septiembre.
1: Bueno, hoy es el Día Internacional de Concienciación sobre la Distrofia de Duchenne. Te decía al principio que esta efeméride tiene que ver con una enfermedad, si mal no recuerdo, degenerativa. Y a propósito tenemos esta información, esta efeméride, para compartir con la distinguida audiencia. ¿De dónde salió el nombre de distrofia de Duchenne? Y se celebra esta efeméride hoy 7 de septiembre.
0: La distrofia muscular de Duchenne es una enfermedad neuromuscular de origen genético. Y el 7 de septiembre se conmemora el Día Mundial de la Concienciación sobre la Distrofia Muscular de Duchenne y la Distrofia Muscular de Becker. Esta fecha tiene como objetivo dar a conocer estas enfermedades neuromusculares e impulsar la investigación científica y brindar conocimientos a la sociedad sobre estas patologías. Y por otro lado también se busca involucrar a todas las partes interesadas para que adopten estrategias eficaces con el fin de mejorar la calidad de vida de las personas que viven con distrofia muscular de Duchenne o Becker. La distrofia muscular es una enfermedad de origen genético causada por la falta de información genética para producir distrofina, una proteína para mantener los músculos fuertes, lo que provoca debilidad muscular progresiva. La pérdida de distrofina causa la pérdida de las funciones motoras, dificultades para respirar y toser y el debilitamiento de los músculos del corazón, además de posibles problemas de aprendizaje y comportamiento, provocando posibles trastornos, digo bien, del lenguaje y el retraso cognitivo.
1: Bueno, efemérides que compartimos aquí en la FM de Radio Nacional del Paraguay. Día Internacional de Concienciación sobre la Distrofia de Duchenne. Vamos a la música, estamos en la FM de Radio Nacional del Paraguay. Ya divisamos al compañero Víctor John Quiroga. En instantes toma posesión de la consola.

0: Los temas que compartíamos aquí en la FM de Radio Nacional del Paraguay, ya sentado el compañero, el amigo Víctor John Quiroga. Bienvenido, Víctor, feliz tarea.
1: Hola, Víctor.
0: Que todo te salga bien ahí, hermano.
1: Como siempre, muy sonriente, eso es contagiante. Para un día lunes tan fuerte como hoy. Así es que...
0: Ganó Olimpia, por eso está contento.
1: Sí, eso también.
0: Vamos a ver si por ahí si empata prolonga, o pierde.
1: Si se prolonga en el
0: ¿cómo
1: tiempo.
0: ¿Cómo viene?
1: Si se prolonga en el tiempo los triunfos. Mañana recién vamos a saber eso.
0: Sí.
1: ¿Qué tiene que ver? Pero ahí está. David Bisbal, señor. Teníamos. Sí. Quijote. Sí, señor.
0: Y antes...
1: Gloria Estefan, tu amiga.
0: Sí.
1: ¿Cómo me duele perderte?
0: Bueno, me dice Víctor John que puso la carne sobre la parrilla y el fin de semana y estuvo tomando unas bien frías.
1: Ah, unas frías.
0: Por eso...
1: No un tintillo.
0: No un tintillo.
1: Unas.
0: Hablando de tintillo, saludos para nuestro amigo Américo Ruiz, ¿verdad? Desde Clorinda.
1: Abrazo.
0: Él tomó unas bien frías, me dice, Víctor John, y por eso está muy contento. Puso la costilla ancha sobre la parrilla y unos choricitos, dicen. Entonces pasó bien.
1: Qué genial.
0: Bueno. Vamos a esto. 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
0: 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La música paraguaya presente aquí en nuestro espacio. De Nene con Orton escuchamos Nereje, Margarita Pildain.

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0: Así teníamos Amor, Maldito Amor, Bertin Osborne.
1: Bueno, saludos para Valentín Osorio. Quiere escuchar un tema interpretado por él. Dice, vamos a ver, hay tantos pedidos. Me pidieron Candilejas. Pidieron... ¿Cómo es el tema de música paraguaya? Hay cover en Tejín. Ah, eso vamos a difundir 11:30. Tenemos tantos pedidos aquí y da poquito.
0: Sí, señor.
1: Bueno, bueno. Las 11:15. Estamos en la FM de Radio Nacional del Paraguay, 7 de septiembre.
0: 14 grados la temperatura. Un día soleado, pero fresco. Muy fresco.
1: Sí, señor. Saludos para la gente, ya dijimos, aniversario de 25 de diciembre y aniversario de Guayaybí. Esto queda en el departamento de San Pedro, donde también tenemos una radio nosotros, ¿eh?
0: Claro.
1: Radio Nacional San Pedro FM.
0: Sí, señor.
1: El holding de Radio Nacional del Paraguay.
0: Así mismo.
1: Así como Radio Carlos Antonio López de Pilar, Radio Nacional San Pedro, Radio AM 920, la FM 95.1, donde estamos, Paraguay TV, que es también del holding, los medios del Estado, así como IP Paraguay.
0: Así tal cual, y que forma parte justamente del Ministerio de Comunicación también.
1: Los medios del Estado paraguayo.
0: Sí, señor, mítico.
1: 11:16, está Víctor John Quiroga en la parte musical, Oscar Recalde Blanco, Aníbal González Centurión en micrófonos. Si tenés Candilejas por José Augusto, mi querido Víctor, vamos a complacer a nuestro amigo Américo, que pidió el tema Candilejas.
0: ¿Qué tendrá que ver? Porque muy fanático es de Candilejas.
1: Américo.
0: Ay, Américo, digo.
1: Sí.
0: ¿Qué hay, está
1: enamorado, parece el tipo.
0: Está enamorado.
1: Está enamorado.
0: Que creo que manifestó ese tipo.
1: Sí, sí. Aparte de ello, él saludó a don Benjamín Benítez. Está un poco enfermito, don Benjamín. El deseo de una pronta recuperación. Uh-huh. A don Benjamín Benítez.
0: De Asados
1: Benítez. De Asado Benítez. Sí. Hacemos publicidad. Nos visitaba mucho don Benjamín antes, Saludos para él, para su gran familia. Ya tenés Candilejas.
0: Son las
1: José Augusto.
0: 11 de la mañana con 17 minutos, amigo.
1: Sí, señor, avanza la mañana. ¿Cómo?
0: Qué rápido va el tiempo, va rapidito.
1: Va. ¿Qué va a almorzar hoy usted?
0: No sabría decirle, señor. Yo...
1: Usted se va y almuerza nomás ya. Prepara la señora de la casa.
0: Sí, doña Perla es la que hace... La que se encarga de todo esto siempre.
1: Bueno. Pones el tema que tenés ahí, ya encontró. Candilejas, José Augusto, complacemos. Adelante.

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0: interpretando la voz de Víctor Manuel.
1: Bueno, una grabación diferente a la que suele acostumbrarnos este cantante, ¿verdad? Resulta que de repente graban y regraban después y ya no les sale como la primera grabación, ¿verdad?
0: Aparte que este le agrega una instrumentación de viento que lo hace un chiqui más distinto inclusive.
1: Por ejemplo, Manolo Galván grabó dos veces Deja de llorar y la primera grabación le salió un espectáculo. La segunda ya le salió diferente, ya no tenía esa salsa, esa emoción que transmitía con su primera grabación Deja de llorar. Bueno, son cosas que pasan con los artistas, ¿verdad? No siempre una grabación sale la misma, sale diferente. Depende de tu estado de ánimo, cómo amaneciste, la voz, dormiste bien, tomaste algo. En fin, tantas cosas que pasan con la voz.
0: Y a nosotros nos sucede lo mismo, Aníbal, principalmente cuando hacemos tomas para grabaciones de comerciales o algún texto que sea institucional. De repente, si dejas para mañana, venís ya con otro tono, sí, con otra una serie de cosas y ya no podemos. Y hay que rehacer totalmente la versión.
1: Sí, señor. Sí. Y aparte también depende mucho de tu estado de ánimo, ¿verdad? ¿Cómo estás? Sí. Porque cada glosa, cada palabra tiene su manera de decir, ¿verdad?
0: Su valor fonético. Sí, señor.
1: Exacto. Bueno, hoy es el Día Internacional de la Cooperación Policial.
0: Es un día internacional, como cada 7 de septiembre, una fecha oficial proclamada por la Asamblea General de las Naciones Unidas desde diciembre del 2022 y se conmemora en el 2023. Esta fecha se eligió para recordar la creación en 1923 de la Comisión Internacional de Policía Criminal y la organización precursora de la Interpol. Los objetivos es de reconocimiento que valora el trabajo esencial de las fuerzas del orden y de los cuerpos policiales en la seguridad global. La lucha transnacional que fomenta la Unión Internacional para combatir delitos complejos como el crimen organizado, el terrorismo, la trata de personas y la ciberdelincuencia. Por otro lado, también tenemos que hablar acerca de la cooperación que impulsa el intercambio rápido de información y asistencia técnica más allá de las fronteras. Esto forma parte de lo que hoy se conmemora, se recuerda, un 7 de septiembre. Entonces, el ICPC, estamos hablando de la Comisión Internacional de la Policía Criminal, el desarrollo que lo hacemos a través de nuestra antena 95.1 Radio Nacional del Paraguay, emisora oficial del Estado paraguayo. Vamos
1: a la música.
0: Como siempre.
1: Le complacemos al otro amigo.
0: Sí, señor, dale.
1: Al enamorado de Dionisio Rodríguez y Divino Velázquez, Grupo Génesis, Hay Coberente Ginás.

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1: Ay, perdón.
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0: Aquí un gran intérprete del folclore argentino.
1: Dulcemente me recuerdas, chaqueño palavecino.
0: Sí. Saludos para la licenciada Nadia, representante del chaqueño palavecino. Nadia es una paraguaya que está trabajando con él hace tiempo, ¿eh?
1: Y bueno, a propósito de ese mismo apellido de chaqueño, tengo un amigo que se está recuperando en el Hospital San Jorge. Se sometió a una cirugía cardíaca. A Dios gracias, salió todo bien. Y ahora está recuperándose. Así es que suerte para, y bendiciones para mi querido amigo Ricardo Palavecino también.
0: Palavecino.
1: Mira, por eso te digo, por eso me llamó la atención.
0: Mira vos,
1: Y ahora ya está en sala común, buscando su pronta recuperación.
0: Mira vos. Y sí, coincide.
1: Y mira que el apellido, viste que es argentino también, y mi amigo también es argentino. Pero él habla el guaraní como si fuera paraguayo.
0: Tipo Américo.
1: Américo
0: es argentino, había sido. Yo pensé que nació en Paraguay, pero sí. Es argentino, pero más paraguayo, que la mandioca, decía.
1: Fanático paraguayo.
0: Sí. Bueno, estamos en la FM de Radio Nacional del Paraguay 95.1. Vamos hasta el mediodía. Y le ponemos buena música a la mañana, hoy lunes, 11:43. Yo siento el frío hoy, hermano.
1: Sí, y me sorprende eso porque vos no solés ser muy friolento, pero hoy, hace rato que estabas mencionando que hace frío.
0: Sí.
1: Bueno, volvemos a la música, retomamos el sendero a la música. ¿Está Soledad? Sí. Y la canción, El tren del cielo.

0: Adelante, mi querido Oscar. Parte baja contigo. Móvil. No, hierro par. Así me dicen los futbolistas. No, vos, usted me mira a mí como si fuera que...
1: No, yo no ya no tengo, pues, lo que teníamos. Un poquito de... Un poquito de celos.
0: Les cuento a la audiencia, para graficarme, dice Oscar, así con los ojos. ¿Qué pasó? ¿Y qué tema has escuchado? Más o menos me estaba preguntando. No, con sus ojos.
1: Justamente quería...
0: Un poquito de celos. ¿Usted es celoso o no?
1: No, señor.
0: No, yo tampoco.
1: No.
0: Los celos son...
1: O sea, que, che, escucha ya. Celosa. Dice, no. Celoso hubiese sido. Pero no tengo por qué ni por quién.
0: Dicen que los celos es por la inseguridad de las personas.
1: Exacto. Y yo caigo mucho en contradicciones. Pero yo tengo temor, yo tengo miedo.
0: ¿De qué?
1: De cualquier cosa. Pero temor a Dios principalmente.
0: Sí.
1: Y...
0: A Dios no, tal vez no hay que tener temor a Dios, sino respetar.
1: El tema ese de la exigencia misma. Siempre Dios pide ser el primero. Entonces, por eso que el Padre Nuestro decimos, o si no hubiésemos dicho, dame el pan de cada día primero y después venís vos, ¿verdad? O sea, creo que por ahí viene la mano.
0: Espera, vos, ¿qué me dijiste, Víctor? Ya. Dice que si ella era una mujer y usted su esposo, iba a estar celosa de usted por su parecido, por su elegancia, por su distinción.
1: No sé, che.
0: Bueno.
1: Me están complicando, señora, acá ellos siempre tienen una tramoya en mi contra. Lamento mucho ser víctima de esta situación.
0: ¿Eh? Le iba a poner guardaespaldas y todo. Ah, bueno.
1: Hay una canción.
0: Un chip también.
1: Che, un dron me van a colocar dentro.
0: Saludamos a la gente que está de cumpleaños. Mira, está de cumpleaños acá. Enviaron el tío Raúl Gaona, Raúl Gaona. Mopotijagua.
1: Qué genial, cheo. Felicitaciones.
0: Cali, a grabarlo para que escuchen y hagan ese saludo a ese cumpleaños. Bueno, el tío Raúl Gaona está de cumpleaños. Muchas felicidades, que Dios te bendiga, don Raúl Gaona, dueño, director, propietario de Mopotijagua. Felicidades, don Raúl Gaona.
1: ¿Qué tal? En Mopotijagua, por supuesto. Para mantenerse limpio sería una...
0: Regino Lovera, Oscar Barreto Vidaurre, Cris Gaona, Miriam Villalba, Karen Escobedo, Luna Kidirole. Después, ¿quién más está? Ayer estuvo de cumpleaños mi amigo Silvio Ruiz Díaz, licenciado en psicología. Hoy aprovecho para saludarle a mi amigo Silvio Ruiz Díaz, alguna vez gran jefe de la patrulla caminera.
1: Qué bueno.
0: Uno de los jefes de la patrulla caminera. Para toda la gente que está de parabienes en el día de hoy, nuestro homenaje...

0: ahí me respondió don Raúl. Les espero a Víctor, a Oscar Recalde y a vos en mi domicilio para comer un chupín de pescado, después un asado, dice.
1: ¡Ah, qué delicia!
0: Ya nos vamos para Roque Alonso. Y el tintillo traen ustedes, dice.
1: Ah, bueno, ya
0: bueno,
1: está.
0: Bueno, ya está. Está hecho. Ya nos vamos.
1: Hecho.
0: Los está. Títulos de la gente que hace... No, hace. La gente que hace posible... Buenos días, Paraguay. Tupiru Villa.
1: 30 años, Bemay Flores. Huevos San Carlos, son tan naturales. El Farol, Sociedad Anónima.
0: Bemay Flores.
1: De los cimientos al techo, Hierro Bar. Biofina. Yerba Mate Colón. Panal Seguros.
0: Cooperativa 8 de marzo limita. Me hace reír, Víctor. Perdón.
1: Y así está.
0: Bueno, no vamos riéndonos.
1: Okay. Y claro, es lo que corresponde, señor. En un día lunes cuesta arrancarnos sonrisas.
0: Ah, sí. Bueno, ríanse. Ríanse en casa. Anit Penerovacitina.
1: Aquí a mis compañeritos, ríanse conmigo, no de mí.
0: Ya bien, o sea. Ya bien. Bueno. Nos vamos, señor Oscar Recalde.
1: Aníbal González Centurión, nos vamos. Y gracias a Víctor John Quiroga. En la primera parte estuvo Faustino Mesa.
0: Bueno, yo digo lo siguiente: celebremos la vida, el amor y la amistad. Nos reencontraremos mañana a las 9, Oscar Recalde Blanco.
1: Sí, señor, como siempre, de lunes a viernes en Buenos Días Paraguay, 9 de la mañana hasta el mediodía.

0: Cerramos Buenos Días Paraguay con Aníbal González Centurión. Gracias por la sintonía. Hasta mañana. Dios mediante.
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5: Las instrucciones de las abejas.

0: Hola amigos del sexto grado, soy Nandi, su amiga Ñandú, y quiero acompañarlos en esta nueva aventura. En esta ocasión, conocerán a Yasuy Yateré, un ser mitológico que habita en los montes y bosques paraguayos. Él usará su mente y su capacidad de observación para desarrollar un algoritmo que ayude a otros a resolver problemas de la vida cotidiana. Interesante, ¿no? Pues acompáñenme a recorrer estas páginas para saber cómo lo hará. Yasuy Yateré se escondió detrás de un arbusto para no asustarlas. Las abejas eran pequeñas trabajadoras incansables. Observó con atención su comportamiento para entender su lógica. Notó un patrón claro. La abeja llegaba a la flor, se llenaba de polen y néctar y luego salía volando en línea recta hacia el norte, una tras otra. Todas hacían lo mismo. No volaban al sur ni al oeste. El panal está al norte, dedujo Yasuy Yateré. Ese es su algoritmo de regreso a casa. Caminó sigilosamente en esa dirección durante unos minutos hasta que lo vio, colgando de una rama baja de un árbol de guayaba. Había un panal dorado goteando miel del tamaño de una sandía. El aroma dulce le hizo agua en la boca, pero ahora tenía un problema peligroso. ¿Cómo sacar la miel sin terminar lleno de picaduras? Recordó los consejos de su madre Keraná y diseñó un algoritmo de seguridad. No hacer movimientos bruscos para no activar la defensa de las abejas. Acercándose con el viento en contra para que no huelan el miedo. Pedir permiso a la reina. Respeto ante todo. Cortar solo un trozo pequeño. No ser codicioso. Retirarse caminando hacia atrás despacio. Yasuy Yateré ejecutó cada paso con precisión extrema. Habló suavemente a la reina, tomó un trozo de panal y se alejó. Cuando estuvo a una distancia segura, probó la miel. Era lo más delicioso que había comido en años. El algoritmo lo había mantenido a salvo.
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Guarania, patrimonio cultural inmaterial de la humanidad. Nació en el popular barrio asunceno de Punta Canapá, cuando el maestro José Asunción Flores buscaba un ritmo que se diferenciara de la polca paraguaya, buscando una expresión más reflexiva. La primera pieza de este género fue Jejuí. Posteriormente, el maestro Flores trabajó junto al poeta Manuel Ortiz Guerrero, creando grandes clásicos como India Inderendape Ayú. Sus características principales: ritmo, compás de 6x8 con un tiempo ralentizado y sincopado. Las letras poéticas y nostálgicas que hablan del amor, la naturaleza y la melancolía. Interpretada tradicionalmente con guitarra, arpa paraguaya y canto, aunque también se ejecuta con grandes orquestas sinfónicas. Las letras suelen estar escritas tanto en guaraní como en español.

Guarania es un género musical popular con menores composiciones. Fue creado en nuestro país por el músico José Asunción Flores en 1925. El nombre fue propuesto por el mismo Flores luego de leer el poema Canto a la raza, 1910, de Guillermo Molinas Rolón, en el cual se utiliza el término con el que hace alusión a la región donde vivían los guaraníes.

Guarania, patrimonio cultural inmaterial de la humanidad. La guarania es un género musical originario de nuestro país, creado en 1925 por el maestro José Asunción Flores. Se caracteriza por sus melodías lentas, melancólicas, y refleja la nostalgia y el sentir profundo del pueblo paraguayo.

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Escuchabas a Diego Torres con Penélope. 48 minutos pasaron de la hora 12, 17 grados con 2, la actual temperatura en Asunción y área metropolitana. En sala de sonidos, el compañero Víctor Julián Quiroga. Tenemos una humedad del 32%, viento sureste a 7 kilómetros en la hora. Para lo que resta de la tarde, se anuncian vientos del sureste. Para el día de mañana, la Dirección de Meteorología anuncia una mínima de 11, una máxima de 27, frío en las primeras horas, luego cálido por la tarde, cielo parcialmente nublado, vientos del sureste, luego variables. Miércoles 9, mínima 18, máxima 28, fresco a cálido, cielo mayormente nublado, vientos del sureste, luego variables, lluvia dispersas con ocasionales tormentas eléctricas. Jueves 10, mínima 20, máxima 27, cálido, cielo mayormente nublado, vientos del sureste, luego variables, lluvia dispersas con ocasionales tormentas eléctricas. Viernes 11, mínima 20, máxima 30, cálido, cielo mayormente nublado, vientos variables, luego moderados del sur, lluvia dispersas con ocasionales tormentas eléctricas. El pronóstico de la Dirección General de Meteorología e Hidrología. Ahora vamos a compartir algunas informaciones del ámbito nacional, las principales informaciones de la media jornada. Canciller se reúne con comisario de comercio de la Unión Europea y acuerdan seguir trabajo de integración. El canciller nacional Rubén Ramírez Lezcano se reunió el día de hoy en Bruselas con el comisario europeo de Comercio y Seguridad Económica, Marcos Šefčovič, con quien realizó un repaso de los principales temas de la agenda entre el Mercosur y la Unión Europea, en particular sobre la implementación del acuerdo alcanzado entre ambos bloques. Durante el encuentro, las autoridades también acordaron seguir trabajando juntos para perfeccionar los procesos y para superar los desafíos que se tienen por delante de manera a avanzar en el mejoramiento de los procesos de integración. Otra información que compartimos, el exgobernador del Departamento Central, Hugo Javier González, fue derivado al Hospital Nacional de Itagua, confirmó el director del citado establecimiento médico, doctor Miguel Ferreira. Durante la entrevista en Radio Nacional del Paraguay, explicó que ya tienen preparada la unidad donde lo recibirán. Eso fue antes de recibirle al exgobernador. El paciente fue encontrado en el baño del Centro Nacional de Prevenidos Extacumbú a consecuencia de un ACV. Primero fue trasladado hasta el Hospital del Trauma para luego ser derivado hasta el Hospital de Barrio Obrero y posteriormente fue trasladado al Hospital Nacional de Itagua. Uruguay activa alerta sanitaria por focos de gripe aviar, informó este lunes la coordinadora del programa de enfermedades de las aves de SENAPSA, doctora Adi Lisa. Durante la entrevista con Radio Nacional del Paraguay explicó cómo se encuentra nuestro país en relación a las alertas sanitarias de la región. Estamos preparados para ello, mencionó la profesional. 52 minutos pasaron de la hora 12. Siguen las canciones 95.1 FM Nacional. Escuchamos a Pedro Fernández con Amor del Alma.

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Escuchabas a Alan con la canción ¿Cuál es el camino? Comienza la cuenta atrás para celebrar el centenario del Nobel a García Márquez, espectáculo y cultura del mundo. Aracataca comienza la cuenta atrás para celebrar a su Nobel Gabriel García Márquez. Los habitantes del pueblo donde Gabriel García Márquez nació el domingo 6 de marzo de 1927 a las 9 de la mañana y con un aguacero torrencial fuera de estación, como él lo relató, se preparan para conmemorar en 6 meses el centenario del Nobel y colombiano más universal y convertir a su tierra natal en un referente cultural. El propósito, además de homenajear a su hijo más ilustre, es que el centenario del natalicio sea una oportunidad para que Aracataca deje de ser únicamente el lugar donde nació Gabo, en la zona bananera del departamento caribeño de Magdalena, y se convierta en un destino cultural capaz de contar su propia historia. Por eso se han embarcado en la misión Aracataca, iniciativa que busca convertir el municipio en un referente cultural y turístico internacional en 2027 para recuperar el patrimonio, fortalecer la creatividad local y articular a la comunidad alrededor del legado del escritor. El Festival Macondo, que comenzó este lunes y termina este fin de semana y que incluye actividades literarias, musicales, gastronómicas relacionadas con la obra de García Márquez, hace parte de esa misión junto con laboratorios de creación y rutas por los lugares relacionados con el Nobel de Literatura. El secretario de Cultura de la Gobernación de Magdalena, Eduardo Brito, manifestó a la agencia EFE que la administración departamental avanza en la agenda del centenario y que se prevén muchas actividades para conmemorar a su hijo más ilustre. Preparan entonces ya la agenda para celebrar el centenario del Nobel Gabriel García Márquez en su pueblo natal, Aracataca, en el distrito de departamento sería de Magdalena, Colombia. 10 minutos ya pasaron de la hora 13. 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Escuchamos ahora a Alexander Pires. Usted se me llevó mi vida, es su propuesta.

Gracias a Amanda Miguel, la canción Mi Buen Amor. Asunción Verde Manual busca incorporar más árboles, lagunas artificiales y fuentes de agua. El Manual de Diseño Urbano del Centro Histórico de Asunción otorga un papel importante al arbolado urbano, no solo como elemento ornamental, sino también como parte del sistema de drenaje para gestionar el agua de lluvia, además de aportar otros beneficios. Proyecta también la instalación de lagunas artificiales, elementos de hormigón en plazas, caniles, estructuras para proporcionar sombra en calles peatonales y hasta fuentes de agua. En la segunda sección de Manual de Diseño Urbano del Centro Histórico de Asunción, denominado Infraestructura Verde y Azul, se establece cuáles son las especies arbóreas que mejor se adecuan a los distintos espacios de aplicación, como son los parques, las plazas, las veredas y los paseos centrales ubicados en el centro de nuestra ciudad capital. En primer lugar, se refiere a que se tuvo en cuenta la guía de arborización urbana del área metropolitana de Asunción AMA, por la que se prevé el uso de especies locales del AMA que, dependiendo de la especie, presenten más de 5 a 20 metros de altura. Entre las especies recomendadas para uso en veredas se mencionan aguaí, burro caá, cangorosa, casita, cedrillo, ceibo, guayaybú, guavirapuntá, ingá, jacarandá, entre otros. Para veredas y demás paseos centrales se recomienda el uso del apacho amarillo, tarumá, villetana y ubapumbú. Se recomienda dar destaque a los árboles nativos o exóticos que tengan relevancia cultural, histórica o ambiental, ya sea por su longevidad, su tamaño o hechos vividos en torno al ejemplar. Para el efecto se prevé el uso de placas identificatorias, iluminación y otros elementos. No se proyectan solamente un uso ornamental de las especies arbóreas, se establece el uso de arbustos, herbáceas y helechos con altura entre 0.25 y 1.50 para el control de la erosión, reducción de escorrentias y provisión de hábitat para fauna. Su aplicación se haría en canteros lineares, en esquinas, bordes de plazas y en de parques. También se incorpora a la vegetación el alcorque, elemento de hormigón que bordea los árboles y se establece que en el mismo nivel de la vereda. El objetivo de este caso es permitir que la escorrentia superficial se recolecte e infiltre en el suelo. Similar a este elemento es el cantero lineal, que se prevé incorporar también a las esquinas de ejes en el centro de Asunción. Tanto los alcorques como los canteros son reconocidos en el manual por su utilidad como sistemas urbanos de drenaje sostenibles. Asunción Verde Manual busca incorporar más árboles, lagunas artificiales y fuentes de agua, incorporar especies nativas dentro de este proyecto, es lo que señala esta información. 25 minutos, ya pasaron de la hora 13. Escuchamos a Amaral con esta canción, El Universo Sobre Mí.

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Es Amaury Gutiérrez, la canción Dime Corazón. Encuentro Iberoamericano Futuros, Cultura, Desarrollo y Transformaciones. Se inició el día, o sea que se va a iniciar el día 7 de octubre. Se extenderá hasta el 9 de octubre. El lugar, Centro Cultural de España en Asunción. La Secretaría Nacional de Cultura y el Centro Cultural de España en Asunción de la AECIC convocan al encuentro Futuros, Cultura, Desarrollo y Transformaciones, un espacio de diálogo y reflexión sobre el papel de la cultura frente a las profundas transformaciones contemporáneas. El encuentro articula dos procesos interrelacionados: la formulación del Plan Nacional de Cultura de Paraguay y la reflexión del camino recorrido en los 50 años del Centro Cultural de España en Asunción, lo que supone además el origen de la red de centros culturales de la AECIC en el exterior. Durante 3 jornadas, el encuentro reunirá distintas voces y perspectivas para pensar cómo proyectar, anticipar, imaginar y disputar los futuros desde la cultura. La propuesta busca contribuir a la construcción del Plan Nacional de Cultura 2050 y al mismo tiempo fortalecer la proyección futura de los ejes de trabajo, prioridades, misión y visión revisadas y actualizadas en el Centro Cultural de España de Asunción. En un contexto marcado por la expansión acelerada de la inteligencia artificial y por una crisis sistemática ambiental, social, sanitaria, política y económica, pensar el futuro desde la perspectiva cultural se vuelve un ejercicio imprescindible. Futuros, Cultura, Desarrollo y Transformaciones propone un espacio de diálogo, intercambio y construcción colectiva conectando procesos nacionales con debates y desafíos de alcance regional y global. Próximamente vamos a dar a conocer la programación completa del encuentro Iberoamericano Futuros, Cultura, Desarrollo y Transformaciones, que se desarrollará del 7 al 9 de octubre en el Centro Cultural de España Juan de Salazar en nuestra ciudad capital. 40 minutos pasaron de la hora a 13, siguen las canciones 95.1 FM Nacional.

0: Más Ana Torroja con la canción ¿Quién dice? 18 grados con 4 la temperatura en Asunción y área metropolitana, la humedad del 33%. Para lo que resta de la tarde se anuncian vientos del sureste. Para el día de mañana, meteorología anuncia una mínima de 11, una máxima de 27, miércoles 9, mínima 18, máxima 28, jueves 10, mínima 20, máxima 27. Lluvias dispersas se anuncia para el día jueves, día viernes mínima 20, máxima 30, lluvias dispersas con ocasionales tormentas eléctricas. Y vamos despidiendo nuestro espacio del día de hoy. Continúa en Sala de Sonidos el compañero Víctor Julián Quiroga. Nos despedimos porque llega Añero, este programa nacional de lectura, escritura y oralidad, que es impulsado por el Ministerio de Educación y Ciencias de nuestro país, para mejorar la comprensión lectora en el sistema educativo y que cuenta con el apoyo de Radio Nacional del Paraguay. Gracias por la preferencia. Tengan ustedes muy buenas tardes.
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4: Historia de dos cachorros de cuatí y de dos cachorros de hombre. Parte 1.

Había una vez un cuatí que tenía 3 hijos. Vivían en el monte comiendo frutas, raíces y huevos de pajaritos. Cuando estaban arriba de los árboles y sentían un gran ruido, se tiraban al suelo de cabeza y salían corriendo con la cola levantada. Una vez que los cuaticitos fueron un poco grandes, su madre los reunió un día arriba de un naranjo y les habló así. Cuaticitos, ustedes son bastante grandes para buscarse la comida solos. Deben aprenderlo, porque cuando sean viejos, andarán siempre solos, como todos los cuatís. El mayor de ustedes, que es muy amigo de cazar cascarudos, puede encontrarlos entre los palos podridos, porque allí hay muchos cascarudos y cucarachas. El segundo, que es un gran comedor de frutas, puede encontrarlas en este naranjal. Hasta diciembre habrá naranjas. El tercero, que no quiere comer sino huevos de pájaros, puede ir a todas partes, porque en todas partes hay nidos de pájaros. Pero que no vaya nunca a buscar nidos al campo, porque es peligroso. Cuaticitos, hay una sola cosa a la cual deben tener gran miedo. Son los perros. Yo peleé una vez con ellos y sé lo que les digo. Por eso tengo un diente roto. Detrás de los perros vienen siempre los hombres con un gran ruido que mata. Cuando oigan cercano este ruido, tírense de cabeza al suelo por más alto que sea el árbol. Si no lo hacen así, los matarán con seguridad de un tiro. Así habló la madre. Todos se bajaron entonces y se separaron, caminando de derecha a izquierda y de izquierda a derecha, como si hubieran perdido algo, porque así caminan los cuatís. El mayor, que quería comer cascarudos, buscó entre los palos podridos y las hojas de los yuyos. Encontró tantos que comió hasta quedarse dormido. El segundo, que prefería las frutas a cualquier cosa, comió cuantas naranjas quiso, porque aquel naranjal estaba dentro del monte, como pasa en el Paraguay y Misiones, y ningún hombre vino a incomodarlo. El tercero, que era loco por los huevos de pájaros, tuvo que andar todo el día para encontrar únicamente 2 nidos, uno de tucán, que tenía 3 huevos, y otro de tórtolas, que tenía solo 2. En total, 5 huevos chiquitos que eran muy poca comida. Al caer la tarde, el cuaticito tenía tanta hambre como de mañana y se sentó muy triste a la orilla del monte. Desde allí veía el campo y pensó en la recomendación de su madre. ¿Por qué no querrá mamá, se dijo, que vaya a buscar nidos en el campo? Estaba pensando así cuando oyó muy lejos el canto de un pájaro. ¡Qué canto tan fuerte!, dijo admirado. ¡Qué huevos tan grandes debe tener ese pájaro! El canto se repitió, y entonces el cuatí se puso a correr a través del monte, cortando camino, porque el canto había sonado muy a su derecha. El sol caía ya, pero el cuatí volaba con la cola levantada. Llegó a la orilla del monte, por fin, y miró el campo. A lo lejos, vio la casa de los hombres y vio a un hombre con botas que llevaba un caballo de la soga. Vio también un pájaro muy grande que cantaba, y entonces el cuaticito se golpeó la frente y dijo: ¡Qué sonso soy! Ahora ya sé qué pájaro es ese. ¡Es un gallo! Mamá me lo mostró un día desde lo alto de un árbol. Los gallos tienen un canto lindísimo y tienen muchas gallinas que ponen huevos. Si yo pudiera comer huevos de gallina. He sabido que nada gusta tanto a los bichos chicos de monte como los huevos de gallina. Durante un rato, el cuaticito se acordó de la recomendación de su madre, pero el deseo pudo más y se sentó a la orilla del monte esperando que cerrara bien la noche para ir al gallinero.

0: hocico.
1: ¡Mamá! ¡Mamá!
0: Gritó, loco de dolor, saltando a todos lados, pero estaba sujeto. Y en ese momento oyó el ronco ladrido de un perro. Mientras el cuatí esperaba en la orilla del monte que cerrara bien la noche para ir al gallinero, el hombre de la casa jugaba sobre la gramilla con sus hijos, dos criaturas rubias de 5 y 6 años que corrían riendo. Se caían, se levantaban riendo otra vez y volvían a caerse. El padre se caía también, con gran alegría de los chicos. Dejaron por fin de jugar porque ya era de noche, y el hombre dijo entonces: «Voy a poner la trampa para cazar a la comadreja que viene a matar los pollos y robar los huevos». Y fue y armó la trampa. Después comieron y se acostaron. Pero las criaturas no tenían sueño y saltaban de la cama del uno a la del otro y se enredaban en el camisón. El padre, que leía en el comedor, los dejaba hacer. Pero los chicos de repente se detuvieron en sus saltos y gritaron: «¡Papá! ¡Ha caído la comadreja en la trampa! ¿Tú qué está ladrando? ¡Nosotros también queremos ir, papá!». El padre consintió, pero no sin que las criaturas se pusieran las sandalias, porque nunca los dejaba andar descalzos de noche por temor a las víboras. Fueron. ¿Qué vieron allí? Vieron a su padre que se agachaba, teniendo al perro con una mano, mientras con la otra levantaba por la cola a un cuatí. Un cuaticito chico que gritaba con un chillido rapidísimo y estridente como un grillo. «¡Papá, no lo mates!», dijeron las criaturas. «Es muy chiquito. Dánoslo para nosotros». «Bueno, se los voy a dar», respondió el padre. «Pero cuídenlo bien. Y sobre todo, no se olviden de que los cuatís toman agua como ustedes». Esto lo decía porque los chicos habían tenido una vez un gatito montés al cual a cada rato le llevaban carne que sacaban de la fiambrera, pero nunca le dieron agua y se murió. En consecuencia, pusieron al cuatí en la misma jaula del gato montés, que estaba cerca del gallinero, y se acostaron todos otra vez. Este cuento continuará en Historia de dos cachorros de cuatí y de dos cachorros de hombre, parte 2.
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0: Buenas tardes, queridos amigos. Arrancamos así con la alegría, la energía y la buena onda de siempre el programa de Mi Patria Soñada por la 95.1 FM Radio Nacional del Paraguay. 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Y arrancamos con la mejor música del mundo, la música paraguaya.
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2: Esta canción, esta próxima canción quiero dedicar a mi querido Florentín Jiménez, para quien pido también un cariñoso aplauso. Es uno de nuestros héroes musicales. Creó el Conservatorio Nacional de Música y la Orquesta Sinfónica Nacional. Esta obra de él, así canta mi patria. Florentín Jiménez, para ti.

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1: Queridos amigos, aquí por la 95.1 FM Radio Nacional del Paraguay, con mi patria soñada y con la mejor música del mundo, la música paraguaya y, por qué no decirlo, también la música foránea, que gusta mucho a la gente. 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
0: 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Bien, queridos amigos, seguimos aquí por la 95.1 FM Radio Nacional del Paraguay con el programa de Mi Patria Soñada. 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Seguimos con la música, compañeros.
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0: 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Seguimos, queridos amigos, aquí por la 95.1 FM Radio Nacional del Paraguay, con mi patria soñada y con la mejor música del mundo, la música paraguaya y, por qué no decirlo, también la música foránea, que gusta mucho a la gente. 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

0: Bien, queridos amigos, seguimos aquí por la 95.1 FM Radio Nacional del Paraguay con el programa de Mi Patria Soñada. 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Seguimos con la música, compañeros.
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Final del programa de Mi Patria Soñada el día de hoy aquí por la 95.1 FM Radio Nacional del Paraguay. Y nos despedimos con el agradecimiento profundo a toda la querida audiencia, a los compañeros de Sala Técnica y por supuesto a la UNIDA, Universidad de la Integración de las Américas, la UNIDA que nos presentó como siempre el día de hoy. Nos vamos con el compromiso de regresar mañana a las 14 en punto. Bendiciones para todos. Chau, chau, chau.

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1: Breve recordación de Radio Nacional del Paraguay a Adrián Barreto. Nació en Pehuajomí, departamento de Concepción, el 8 de septiembre de 1949. Falleció en Asunción el 11 de junio del 2025. Adrián Barreto dedicó su vida a la música paraguaya con una pasión que lo convirtió en uno de sus más nobles exponentes. Es autor de obras inolvidables como Chepehuajomí, Mitao Caragua, Chesipucabu, Yeicoponaverecabo, entre muchas otras composiciones que forman parte del repertorio de nuestra música. Desde muy joven sintió el llamado del arte. Se trasladó a Asunción para estudiar música y a los 13 años de edad ganó un concurso de jóvenes voces, comenzando su carrera como parte de un dúo junto a Miguel Sanabria, con quien grabó su primer disco. Más tarde, integró el conjunto Los Quirios, con el cual llevó la música paraguaya a escenarios de Europa y Medio Oriente. En uno de esos viajes, conoció a Luis Alberto del Paraná, quien lo invitó a formar parte del emblemático grupo Los Paraguayos. Esta etapa marcó su proyección internacional. Año después, con la experiencia acumulada, Adrián Barreto formó su propio conjunto, con el que siguió difundiendo nuestras raíces por el mundo. Su vida fue la de un artista íntegro, comprometido con el arte y con su tierra. Desde Radio Nacional del Paraguay, celebramos su trayectoria, su talento y su aporte fundamental al acervo cultural del Paraguay. Su voz sigue viva en las melodías que nos legó, inspirando a las nuevas generaciones de músicos y creadores.

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1: Arire José Asunción, va y cojina la ya graba la ya va.
2: Dai cuá esa, amigo. Va, esta mujer grabada. Cunde la tipo y cuánico y pone la sala ya grabada. Esta es la realidad, ya te voy a tú ya grabado.
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0: la República de la Guarania, para exaltar la figura de su creador, José Asunción Flores, y la de otros compositores que han sabido llenar los aires musicales. 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
2: El final de una guerra.

0: Caía la noche y el consejo de ancianos de la tribu de indios Carios iniciaba la reunión en medio de la taba alrededor de la fogata central, la cual iluminaba los rostros austeros y descarnados de los mayores de la aldea. Se percibía la gravedad de lo que tenían que decir, ir o no a una guerra con la tribu vecina, los temibles guaycurúes. Ellos, los Carios, eran también valientes guerreros, muy bien preparados para una lucha cruenta con sus eternos adversarios. Gritos eufóricos, cantos y danzas demostraban el ánimo exaltado por la decisión tomada en el consejo de los mayores de la tribu. Muy temprano, al despuntar el alba, empezarían los preparativos, ornamentando las armas a utilizar, emplumando y pintando arcos y flechas. Todos los hombres de experiencia y aquellos jóvenes adolescentes que se iniciarían en las artes de la guerra estaban eufóricos. Untaban sus cuerpos con miel y se pegaban finas plumas. También se pintaban signos y jeroglíficos para atraer la victoria, cantando y bailando danzas rituales. La preparación duró varios días, hasta la llegada de la luna benefactora, que según sus creencias les traería el triunfo, y allá partieron para el enfrentamiento, seguros de ganar la batalla. Los triunfadores aniquilarían a todos los enemigos y llevarían a algunos prisioneros a la aldea para el sangriento rito de apoderarse de la valentía de los mismos. Los jóvenes varones, después de su primera participación en una guerra, adquirirían los derechos de contraer matrimonio. Aguará y Eireté esperaban ansiosos dicha batalla, pues posteriormente podrían concretar sus sueños sellando su amor con las esperadas nupcias. Hacía mucho que el amor los unía, pero con las rígidas leyes de su etnia no podían estar juntos sin cumplir dichas exigencias. Pasaron varios días desde que partieron en busca de una guerra esperada y al fin volvieron. Algunos ilesos, otros heridos y muchos ya no estaban. Pero volvieron victoriosos. La algarabía y festejos eran con cantos y danzas de agradecimiento al gran dios Tupá, único creador de todo lo existente. Aguará estaba herido. Lo trajeron en un catre de ramas cortadas sostenido por dos guerreros briosos. El chamán, sacerdote y médico de la tribu, con su sabiduría de hierbas y plantas, lo curaría. Ella, la amada Eireté, esperaba haciendo ofrendas y orando fervientemente a Tupá. Si Aguará no se sanaba, ella y otras jóvenes vírgenes serían entregadas a otras tribus como pacto de confraternidad y no agresión, con el fin de contraer matrimonio, como era la costumbre. Eireté estaba desesperada. Su amado no despertaba de su sueño atormentado y ya se acercaba al día de su partida. En un último intento de sanar a Aguará, Eireté se adentró a la selva con el fin de recolectar raíces de plantas que sabía lo sanarían. Muy ensimismada en buscar las medicinas, no sintió la cercanía de un yaguareté que la observaba en silencio. Ella caminaba absorta en su búsqueda, hasta que sintió la presencia del animal que la acechaba. Corrió y subió a un árbol cercano pidiendo ayuda. En la aldea, oyeron sus gritos desesperados, y como en un milagro, Aguará despertó de su largo sueño al escuchar a su amada en peligro. Llegaron a tiempo para ahuyentar al yaguareté y proteger a la joven, quien en lo alto de un tallú colgaba de un usupó como una fruta madura a punto de ser devorada por el temible animal. Ella fue rescatada y Aguará recuperó la vida. Tan pronto fue posible, se celebró el esperado matrimonio de la joven pareja, quienes rodeados de todo el clan familiar, cumpliendo con todos los rituales exigidos y en unión con toda la aldea, festejaron por 3 días tan importante acontecimiento, cumpliéndose así el deseo de los jóvenes amantes de unir sus vidas por siempre, con la bendición de sus mayores y en armonía con toda la creación.
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extraordinaria audiencia del país y del mundo. Tengan todos ustedes muy, pero muy buenas tardes. Paraguayísimo se inicia con este ramillete de canciones de la música paraguaya para exaltar y para decirle a todo el mundo que aquí en Paraguay tenemos ese sentido de patriotismo, ese sentido de pertenencia, ese amor por nuestra bella cultura popular musical paraguaya. Y le decimos a través de Paraguayísimo, tengan todos ustedes buenas tardes.

0: Muchas gracias, queridos amigos.
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1: Para todos ustedes, esta serenata internacional. 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

0: gracias.
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Y seguimos aquí en Paraguayísimo, donde la musa inspiradora del programa será por siempre nuestra bella y querida música paraguaya, con un gran grupazo paraguayo para el mundo, Grupo Ñacendé. 41 años de éxitos nacional e internacional, logros de todo tipo, discos de oro, premiaciones, etcétera, etcétera. 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Quiero aprovechar para saludar a mi millonaria audiencia de todas las ciudades periféricas de Asunción, aquí lo que están en Asunción, en las colectividades de Buenos Aires, España, Estados Unidos, Brasil, Chile, Uruguay y de todo el mundo, a los que se están trasladando ya a sus hogares, en sus vehículos, en taxi, en vol, en los transportes públicos, etcétera. Donde ustedes están, nosotros con ustedes vibrando con la música paraguaya. 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

0: La chipa paraguaya, esa chipa paraguaya une, tiene sus inicios con los guaraníes y es legítimamente nuestro, que tiene su elaboración con almidón, huevo, queso y manteca.
1: Es una joya,
0: y tiene un simbolismo muy arraigado en la costumbre y la gastronomía paraguaya. También representa el sustento de miles de familias en el país que lo industrializan y venden. Es uno de los íconos más representativos de la gastronomía del Paraguay. Te lo decimos aquí en Paraguayísimo.

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3: Breve recordación de Radio Nacional del Paraguay, Adora del Cerro. Nació el 9 de septiembre de 1925 y falleció el 7 de abril de 1989. Actriz y cantante paraguaya. Su nombre verdadero es María Petrona Adorno de González. Era una cantante folclórica muy popular en Paraguay, conocida por sus actuaciones y por cantar en guaraní. Fue parte del conjunto folclórico de Diosnel Chase y actuaba junto a su hermana. Adolfo Friedrich capturó la icónica imagen de Dora del Cerro en 1963. La fotografía se eligió para representar a la mujer paraguaya, vestida con su atuendo tradicional y portando un cántaro, un utensilio común para transportar agua. La imagen primero apareció en el billete de 5 guaraníes y, debido a su significado cultural, se volvió a usar en el billete de 20.000 guaraníes. Dora del Cerro es recordada como un símbolo de la cultura y el arte paraguayo. Su imagen en los billetes sigue siendo un referente de la identidad nacional, manteniendo presente su legado en la historia del Paraguay.

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0: Porque el inmenso legado que este gran maestro ha dejado a la cultura musical del Paraguay no puede detenerse. Al contrario, debe permanecer vivo, seguir creciendo para abrazar a las nuevas generaciones y que nuestra música continúe latiendo en el corazón de su pueblo. Don Rigoberto Arévalo, el primer requintista del Paraguay, o como a él le gustaba que lo recordaran, el requinto romántico del Paraguay, ha situado el folclore patrio en lo más alto, primeramente con el trío Los Bemoles.
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0: Y luego con el trío de siempre.
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0: Desplegó talento y gran calidad interpretativa en incontables escenarios del país y del mundo, dejando una huella imborrable de profesionalismo en la historia de nuestra cultura nacional.
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0: Y es precisamente por ese legado y por esa invaluable herencia musical que desde este espacio en Radio Nacional del Paraguay seguimos rindiendo homenaje al maestro Rigoberto Arévalo, compartiendo sus magistrales interpretaciones y también las grabaciones de sus queridos colegas, manteniendo vivo su sueño, que la buena música paraguaya nunca deje de sonar. 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Fuerte los aplausos.

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0: El cariñoso y musical saludo en esta hermosa tarde de lunes. Iniciamos la semana laboral con la mejor música, para cargar así las baterías del alma con todo lo positivo que las bellas melodías nos ofrecen. Feliz de encontrarme con ustedes en este punto horario. Disfrutemos juntos de esta selección musical preparada especialmente para todos los románticos que me acompañan. Aquí estamos como todos los lunes en nuestro programa La Hora de Rigoberto Arévalo, de la mano en los controles de Adelaida Cardoso y Paraguay Proyecta, que es el que nos respalda y nos pone al aire este hermoso programa. Ya estoy dialogando con mi invitado de lujo. Inclusive diría yo, lo conozco tan bien, pero algunas partes, algunas facetas de su amplia trayectoria desconozco, y voy a estar haciéndole mil preguntas a mi invitado. Quiero presentarle sin más, sin tantos preámbulos, al querido amigo, abogado, cantor, Quique Crona.
1: Gracias, Roberto. Venía escuchando el programa, muy lindo, muy linda onda esta que es la nuestra, la música romántica, ¿no? Sobre todo los boleros.
0: Los boleros.
1: Que nos gusta tanto, sí. Nuestra amistad desde tantos años.
0: Pero nosotros que somos románticos, como dijo, mamamos los boleros desde nuestra niñez. Yo, por ejemplo, lo escuché a los Panchos y se me quedó grabado el estilo, el gusto del trío, y hasta hoy lo hacemos.
1: Sí.
0: ¿Entendés? Y vos tenés una trayectoria tremendamente importante, que después me vas a contar cuántos años con el arte. Y como todas las cosas, Quique, ¿cómo y cuándo Quique Crona arranca como músico?
1: Arranca en el año 53, hace 70 años, en Radio Guaraní. Independencia Nacional y primera, el certamen de los barrios.
0: Con Zaccarello, propietario.
1: Sí, Toto Zaccarello. Sí. Y ahí, y sabes, hay algo que se puede contar ahora, ya que estamos hablando de mí. Una noche que estaba compitiendo, porque duraba todo el año, y el fin de año, en noviembre, por ahí se hizo la selección en Cancha Cerro, y pues el voto varía, la entrada era un voto. Y en el Sol de América, baile simultáneo. Una noche estaba en primera fila Luis Alberto Paraná.
0: Ah, perdón.
1: Sí, que vino para, o sea, estaba en 53, estaba armándolo Dino García, Agustín Barbosa, el trío. Se estaba armando. Pero ella ya era conocido, venía de una gira por Centroamérica. Ajá. Y me hace llamar a la dirección. Yo y pantalones cortos todavía, cuando eso, 12 años tenía. Me llama, me voy y me dice él, canta bien, será. Era muy carismático, él muy, muy dado, ¿verdad? Atendeme una cosa, yo te voy a enseñar una música, mañana te espero en el Hotel Colonial, en Palma, el 14 de mayo, y te voy a enseñar una música y con ese vas a ganarle vos. Así que te espero mañana. Y fui al siguiente. El conserje, los que estaban ahí, no me dieron pelota a un mitad, y porque le van a dar importancia, que viene preguntado para nada. Eran las 10 que era la hora, y no le dijeron nunca que yo estaba esperando. Entonces, y eso le gustó para nada. Al día siguiente le llamé, tenía una prima muy linda, le dije, acompáñame, no, pues a lo mejor así me recibe, vamos. Y fuimos, se va a ir prendiendo por Luis, y Luis baja con enseguida baja del ascensor. Y le dije, ¿y vos qué hacés escondido ahí? Me dijo, yo estaba escondido detrás de una columna. Y le digo, ¿y estos tipos no me dan pelota? Le dije, para donde eres, no me dieron importancia. Y tuve que valerme de mi prima. Eso es bueno, hay que ser pícaro en esta vida. Eso es bueno, te felicito, me dijo. Sí. Bueno, pero ahí era la guitarra. Se fue y trajo la guitarra y tum, tum, tum, tum, tum. Yo lo supe, ay, Guadalupe.
0: Ah, mira vos.
1: Yo lo supe solamente antes, que sí. Tenía Guadalupe. Mucha gente no sabe, él era tartamudo.
0: Sí, no, todo.
1: Puta, Pepe, que quédate ahí. Hace otra vez. Que tenía Guadalupe, no sé cómo te enseñé. Que tenía Guadalupe.
0: El rey del falsete paraná.
1: No sé cómo le llamaban a eso. Sí.
0: Qué linda anécdota. Eso no se nos borra, ¿eh?
1: Y con esa música yo gané el certamen de los barrios.
0: Ah, ganaste.
1: Sí, gané. La final, los votos.
0: ¿Actualmente cuántos discos tenés, Quique?
1: Míos, como solista, tengo 3 discos. Como solista, ¿verdad?
0: Sí, sí.
1: Con los Jokers una partida. Cantamos polka, de todo.
0: Pero tengo entendido que estuviste con varias orquestas, Quique.
1: Sí, estuve. Hace poco ahí en Facebook publicaron una foto que estuvimos con los Harmony Club en Buenos Aires. La revista Jean Cartier, que era una revista espectacular. Éramos 10 integrantes. No nos interesaban los dividendos, queríamos hacer música. Éramos muchos para la repartija.
0: 10 integrantes.
1: Wow. Cinco de coro, de la parte cantada, tipo los plateros, y 5 grupos musical, o 5 de acompañamiento. Yo estaba en la batería. Cuando esa parte me gustaría para los oyentes. Cuando mamá me lleva, recomendado por mi primo Johnny Torales, que es mi primo, Johnny Torales Ávalo, me lleva a lo de Sofía Mendoza y dijo, no, él no tiene que cantar ahora cuando está cambiando la voz, cuando cambie recién tiene que venir.
0: Sí.
1: Bueno, eso hoy está desechada esa...
0: Pero antes estabas tocando batería, ¿no?
1: No, y ahí se me ocurre, dije yo, ¿qué es lo que puedo hacer? Yo ahora voy a tener que, porque tiene que ponerse una curita acá y no cantar. Yo quería la música, porque quería.
0: Exacto.
1: Y como yo tocaba bongo con Johnny, yo sí, tocaba bongo con Johnny, cuando él cantaba en la orquesta de Feo Riquelme, dije, voy a tocar, porque la batería me gusta. Y me fui a estudiar con Nene Barreto.
0: Mira, qué lindo.
1: Sí, aprendí mucho. Con Nene aprendí todo lo que yo estuve, no lo digo yo, la prensa y los músicos. Estuve conceptuado como un buen baterista. Y ahí ya entré en La Habana Jazz, en Alberto Evans, donde nace una amistad con un grande. Wow. Cantaba Oscar Barreto Aguayo, cantaba.
0: Ah, perdón.
1: Con Alberto Evans, sí. Y después Harmony Club.
0: Sí, señor.
1: 5 años y con un amigo tuyo que vos le querés mucho y en el recuerdo, Neri Bedoya.
0: Wow.
1: Big Boy Serenader, batería.
0: Qué tipazo, Neri Bedoya.
1: Es único.
0: Qué gran amigo.
1: Sí.
0: Gracias a él tengo el requinto original de las medidas que nos dio Alfredo Gil.
1: Ah, mi hijo.
0: Sí. ¿Vos no conocés esa anécdota?
1: Claro, no.
0: Sí. No, Neri fue espectacular y una persona carismática.
1: Y atendemos, fue la única vez que yo me separé de la música. Yo me despedí de la B-Boy porque quería hacer vida de adolescente, de ir a una fiesta, a bailar, esas cosas.
0: Ah, mira vos.
1: Me retiré, me hice una despedida en el Jardín de la Cerveza, en 1965, recuerdo bien.
0: 60.
1: Y me iba después a mirar. En la fiesta me iba a mirar la orquesta. Pero la chaya, dije, ¿qué es lo que yo hice? ¿Para qué empezar a salir? Pues ya salí. Entonces fuimos a Buenos Aires con unos amigos a ver, detrás de la nuestra querida Luis Roja, y yo de paso perdimos 3-0.
0: Aquella vez. Para vengo, no variar.
1: Y yo quería entrar en algo. Y me van Popo Vera y Hugo Nacimiento. Venimos a ofrecerte para que tenemos que entrar en los Jokers como baterista. Y entré. Después vamos a escuchar música.
0: Ahora te pido, ¿escogiste un repertorio tuyo?
1: Sí, ya tiene allá.
0: Vamos a pedirle a Adelaida entonces una canción.

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2: Grato recuerdo, Quique, de esta canción.
3: Voy a contar esta para los oyentes que sepan un poco.
2: Ustedes, por favor, contar.
3: Ustedes, los bemoles, estaban en un impasse entre ustedes mismos y tratamos de unirlos a los Adolfo Monge, asado acá, asado allá, a ver si podíamos. Aquí yo me iba al jardín de la cerveza a estar un rato con ustedes para a dilemar las asperezas allá del super. Y no había caso. Y se me ocurre a mí, decirte a vos, digo, vamos a grabar mi carta que no salió. No me acuerdo dónde cantamos una vez. Y así fue que grabamos. Y acababa de preguntarme antes, vos no te acuerdas ni dónde grabamos, en taller. Y claro, fue en una tarde, en una siesta.
2: En una toma
3: salió.
2: Pronto, porque habíamos ensayado ya, todo arreglado.
3: Sí.
2: Pero a veces cuando la grabación no quiere salir, pasan días y días. Cuando eso, entonces Neni ya habrá estado de...
3: Estaba Neni de sonidista.
2: De sonidista.
3: En la mesa,
2: sí,
3: estaba.
2: Sí, técnico.
3: Y Tilín, estaba atrás controlando.
2: Tilín
3: Valentino.
2: Sí. Pero salió redondo y queda en la historia, para la historia, Quique.
3: Claro, porque yo conseguí un sueño de grabar con los bemoles. Lastimosamente la vuelta que da la vida no... A ellos no les fue bien, ellos se quedaron con el nombre, sentimos mucho todo y continuó adelante alguien llamado Rigoberto Arévalo, su tío de siempre.
2: Gracias, hay que perseverar en todas las cosas, ¿verdad?
3: Sí.
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1: Yo quiero pedirte que... Bueno, acaba de llamar Darío, otro oyente, y dice, por culpa nuestra, de Quique Corona y del trío de Siempre o Los Bemoles, dice que muchas parejas se casaron y dejaron mucha guita en la iglesia.
2: No, y Río, yo siempre un saludo ahora mismo cuando estuve, digo, causante de muchos matrimonios, a muchas parejas, pero hemos formado nosotros.
1: Y cuenta que...
2: Todo el nuestro que era baile, digo, la gente iba a las fiestas a bailar, por eso que era...
1: Pero eran épocas hermosas, sí, se valoraba, se apreciaba. Sí. Imagínate este señor, este Darío, se rompió el pantalón queriendo verte cantar en la Casa Argentina.
2: Julio González Cabello tenía una tarjeta que decía el portador de la presente, técnico de sonido de los Jokers. Entonces estábamos tocando en la Casa Argentina cuando vamos los organizadores y nos vamos con Miguel Ángel a ver qué es lo que pasaba. Y dice, ¿cuántos técnicos de sonido tienen ustedes? ¿Por qué? Y te entraron 10 más o menos. Había sido Julio, se iba y le pasaba por la verja de esas de Brasil la tarjeta y entraba.
1: Famoso.
2: Sí, entonces yo le digo, le decimos, vamos a solucionar esto porque ya están nuestros, todos los cuatro soniditas nuestros ya están. Más entraron. Y Julio, para en esta cuestión, le dijimos a Julio. Julio se ríe cuando le cuento eso.
1: Sí, ¿no?
2: Claro.
1: ¿Viajaste al extranjero, Quique?
2: Sí, con Carlos Schwarman y Moneco López representé a Paraguay. Me cupo en suerte ir a Viña del Mar.
1: Qué lindo.
2: Y esto también es bueno aclarar. No es la famosa dedocracia de J&D. Era un jurado chileno que a través de un sistema de cassette de grabación elegían quiénes iban a entrar y quiénes no iban a entrar. Cuando me llama Schwarman, dice, che, prepárateme. ¿Para qué le digo? Y nos vamos, nos eligieron, ganamos.
1: Qué lindo.
2: Sí, sí. Y compartí escenario con Jair Rodríguez y con un tipo que tenía una voz maravillosa. Lastimosamente no pudo disfrutar de su éxito porque falleció un año después, Nino Bravo. Nino Bravo, no, él no estaba compitiendo, él ya vino contratado por un tema de España, que era de ¿por qué te estoy queriendo? No me pidas la razón. Bueno, eso.
1: Sí, sí,
2: después
1: sí.
2: Grabó Cartas Amarillas, Noelia, todos los
1: temas conocidos. Qué lástima, ¿no?
2: Sí, sí.
1: Yo,
2: sí.
1: Por ejemplo, Javier Sol.

0: que hasta que integré los Jokers fue la que me dio más popularidad.
1: Exacto.
0: Ahí, esto es para contar. Fuimos a actuar, yo entré en el 65 con los Jokers. Fuimos a actuar a Pedro Juan Caballero en los aviones TAM cuando eso que eran los Douglas. Este, y en la cena, Gladys Cañete, que cantaba con los Jokers, nos comunica que ella se retiraba de la orquesta. Le preguntamos por qué, por una cuestión particular. Este, le insistimos, no, ya con su mamá,
1: inapelable.
0: La mamá está ahí con ella en la cena y se retira. Entonces, fuimos a hablar al maestro Cañete, ya que de vuelta a Asunción, y dijo, es la decisión de mi hija, yo no puedo forzarla a ella. Pero ahí, este, sorpresa te da la vida. Me dice Popo, y hubo un nacimiento. Sí, yo en alguna fiesta ya me levantaba a cantar algunos boleros. Yo estudiaba canto con Sofía Mendoza a cantar. El tema que más era mi fuerza en la vida y amores que nunca pueden olvidar. Inolvidable, muy bien. ¿Y por qué yo no cantaba? Porque éramos bateristas, ¿no? Y dije, bueno, vamos a ver a Fanego, que justamente está tocando la viola. Y entró Fanego, Ángel Fanego, con nosotros. Y ahí pasé a ser cantante de los Jokers. Y hasta hoy.
1: Vale una grabación de Quique Crona.

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1: Esto es histórico, estimado Quique. Contame de esta grabación.
2: Esta grabación, la pista me regaló Reinaldo Gómez de Los Paraná, que se vende en los Estados Unidos. Esto es legal, no es que Mau. Sí, se vende. Para karaoke lo que usa mucha gente o copian cosas así. Pero esta es la banda original de Don Costa, de Frank Sinatra. Ajá. Claro.
1: Sí. ¿Y te acompaña?
2: Y justamente cantamos junto con Emilio en el primer Rojo, Fama contra Fama. Cantamos este tema, por eso que el coro entra de al fondo.
1: Ah, ya, perfecto.
2: Que son los finalistas. Sí.
1: Pero esto es inolvidable, es tremendamente impactante. ¿Eh?
2: Sí. A mí me trae recuerdo, casi lágrimas, porque la estaba viendo en el cumpleaños de 15. Tocamos con los Jokers, uh-huh, de Cecilia Cuba.
1: Ah.
2: Y a mí no me pidió varias veces, 3 veces me hizo cantar a mi manera.
1: Oh.
2: Y lo que son las cosas, en el sepelio, yo me fui en nombre de los compañeros de Fulgencio Llegro, donde Raúl Cuba, el papá, fue compañero nuestro.
1: Ah, de estudio.
2: Y me dijo el papá, ahora pues, para llevar ya el ataúd y entrar en el panteón. Y ahora es aquí que me fui con él. Y ya cuando estábamos por decir adiós, me dice, cantale por esos temas.
1: Ah.
2: Y a capela canté.
1: A mi manera.
2: A mi manera, sí. Cecilia me trae recuerdo. Y antes, para pasar a otro tema, ese arreglo de Mía, de Armando Manzanero, es de recordado y querido Lobito Martínez, que es un arreglo espectacular.
1: Otro grande, caramba.
2: Sí.
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con aeropuerto comenzaban las fiestas, los grandes bailes, cumpleaños, casamientos, de la época linda en que se bailaba en una baldosa para sentir el calor de nuestra pareja. Por eso, con mucho cariño para ustedes, todas estas canciones.

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1: Quique, ¿cuándo y quién te indujo a estudiar derecho y cuándo te recibiste?
2: Mamá y mi señora Rosmarie me insistieron para que termine. Resulta que yo me puse a estudiar administración de empresas porque era la carrera del futuro. ¿Y sabes quién fue mi compañero? El hoy todopoderoso, un gran empresario, Antonio J. Bierzi. Fue mi compañero de administración de empresas, pero yo para sumar sumo con los dedos. Sí, no, soy un burro para matemática. Uh-huh. ¿Y yo qué hago acá? Ellos sí eran empresarios, ya tenían, estaban los Netos, no sé, de Bierzi, qué sé yo. Y el primer año pasé, el segundo ya me tranqué en la parte de matemática, que era mi debilidad. Y entonces después me dice, ya me estaba casado, y mi señora me dice, ¿por qué no equiparás y seguís derecho? Que a vos te gusta tanto hablar y pelear por los derechos humanos y esas cosas. Entonces, fue así que me hice abogado. ¿Sí? Y entré, atendé que esto vale la pena. Entré, salí de la Católica y participé también en el primer festival de la canción universitaria y gané por la Católica. Wow. Con una guaraña Tu Vivir Errante, que es de Mario Paz y de Pilo Lloré. Y después hice mi traslado a la Nacional, llevo todo mi certificado de estudio y me dicen, no puedo entrar, te falta, tenés que rendir dos materias que te faltan en el segundo. Pero yo siempre dije que estoy bendecido por Dios. Estaba por la calle caminando, ya estaba casado, vine a visitar a mamá un rato y Mario Paz en la calle, ¿qué? Me grita de un fusca. Le dije, vení, que hace días que te estamos buscando. Y sí, ¿para qué me estás buscando? Queremos que ¿con qué curso te arrancaste? Y en el tercero, yo estaba en el sexto. En el tercero le dije, pero queremos que entre en la Nacional. ¿Pero cómo estás ferreando si reboté? Hace poco no me dijeron que no podía, tenía que vendir las materias que me faltaban. No, eso es una historia. A las 6 de la tarde te esperamos, veniste de traje en el decanato. A las 6 estuve, el centro, claro que no tiene nada que ver con la política. Pero yo fui alumno más o menos hoy. ¿Por qué? Porque me presentan al decano Mario López Escobar. Me dice, esta pregunta le hice a Mario Paz. Más, Mario, ¿qué es lo que tengo? ¿A quién le tengo que matar? No tenés que matar, tenés que cantar por derecho.
1: Seguimos en otra segunda etapa, Quique.
2: Dale.

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2: Y bueno, Quique, todas las cosas lindas, lo mismo, tienen su tiempo y su hora, ¿verdad? Vamos a despedir nuestro programa.
3: ¿Podría preguntar algo a la gente? ¿Cómo está, piba?
2: Bien, excelente, gracias a Dios.
3: Bueno, ahora me tocó a mí hacerte reportaje.
2: Bueno, muy amable. Quería saber. Quique, agradezco tu visita, no va a ser la última. Sinceramente estoy muy agradecido, como siempre, tu personalidad extraordinariamente sencilla.
3: Gracias,
2: Gracias, Quique. Culmina nuestro programa, llevados de las manos de Paraguay Proyecta. Gracias, señores.

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4: Breve recordación de Radio Nacional del Paraguay a Adrián Barreto. Nació en Pehuajomí, departamento de Concepción, el 8 de septiembre de 1949. Falleció en Asunción el 11 de junio del 2025. Adrián Barreto dedicó su vida a la música paraguaya con una pasión que lo convirtió en uno de sus más nobles exponentes. Es autor de obras inolvidables como Xepehuajomí, Mitao Caraguá, Xesipucabú, Yeicoponaverecabo, entre muchas otras composiciones que forman parte del repertorio de nuestra música. Desde muy joven sintió el llamado del arte. Se trasladó a Asunción para estudiar música y a los 13 años de edad ganó un concurso de jóvenes voces, comenzando su carrera como parte de un dúo junto a Miguel Sanabria, con quien grabó su primer disco. Más tarde, integró el conjunto Los Quirios, con el cual llevó la música paraguaya a escenarios de Europa y Medio Oriente. En uno de esos viajes, conoció a Luis Alberto del Paraná, quien lo invitó a formar parte del emblemático grupo Los Paraguayos. Esta etapa marcó su proyección internacional. Año después, con la experiencia acumulada, Adrián Barreto formó su propio conjunto, con el que siguió difundiendo nuestras raíces por el mundo. Su vida fue la de un artista íntegro, comprometido con el arte y con su tierra. Desde Radio Nacional del Paraguay, celebramos su trayectoria, su talento y su aporte fundamental al acervo cultural del Paraguay. Su voz sigue viva en las melodías que nos legó, inspirando a las nuevas generaciones de músicos y creadores.

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